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8: Las 6:06.

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15: Las 6:09.

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16: Las 6 con 16 minutos.
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12: Las 6 con 24 minutos.
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4: Rompiendo. Estamos completamente en vivo para la Qué Bueno 89.3 FM. Gracias al buen Felino, gracias Palomita, ¿cómo estás? Buenas tardes.
5: Buenas noches, mi querido Topo. Oye, pues aquí andamos desde la Feria Tabasco 2026. Aquí un día más con nuestros amigos de Abarrotes Monterrey, saludando a toda la banda que nos escucha a través de la Qué Buena 89.3 FM, que hoy se sacaron de onda porque dijeron, ¿qué onda? ¿Qué le pasó a la Qué Buena? Pero aquí estamos nosotros ya, o sea, estaban esperando que llegáramos a la feria. ¿Así? Por eso estábamos descansando un rato de la radio.
4: Oigan, la verdad que sí, pues acá continuando el show, lamentamos lo sucedido el día de ayer. Y pues la verdad, vamos a continuar con este show porque ya nos quedan 3 días, viernes, sábado y domingo. El día de hoy tenemos la presencia de Eugenio Flores y la crisis de Chicoche con todo su grupo completo. El día de mañana tendremos en este escenario ronco musical porque la banda lo pidió. Regresa el ronco musical el día de mañana y el día domingo para celebrar a todas las mamás chuladas de agrupaciones que van a estar también con nosotros. Estará el grupo Maney, el original, y por supuesto, el show completo de la Choca Casiana, el día domingo, completamente gratis, sin pagar un peso.
5: Para cerrar con broche de oro, así que ya lo saben, aquí les vamos a estar esperando. Hoy, mañana, el domingo se va a poner muy bueno, vamos a tener lluvia, regalos, vamos a celebrar a las mamás también, así que yo les recomiendo
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5: Así es, muchas gracias.
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5: 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Gracias.
4: Hoy nos mandaron chilaquiles, la verdad, gracias. Riquísimo.
5: Lo queremos mucho.
4: Y lo queremos ver triunfar. Gracias a los amigos también, por supuesto, agradecemos a los amigos, ¿cuál me falta? Hay que me ayuden, de Pai Car Wash, ya lo mencioné, ¿verdad? A los amigos de Eurium, ya lo mencioné, gordo. Pues yo creo que son todos los patrocinadores. Por ahí, si me falta alguno, me apoyan a la Universidad Sotavento. ¡Vamos con regalitos! ¡Vamos con regalitos para la banda! ¡Vamos con regalitos! ¿Te parece?
5: ¡Va que va! ¡De una vez! Pero acérquense un poquito más para que no les vayamos a sacar un ojo. Entonces, levantando la mano, donde más levante la manito, donde más hagan bulla, ahí van los regalitos. ¡Sale!
4: Oye, ¿dónde está Kalimba?
5: ¡Ya se fue huyendo!
4: ¿Dónde? ¡Ya se fue!
5: ¡Se escondió!
4: ¡Kalimba, ¿dónde está? ¡Regresa, gordo!
5: Les íbamos a presentar aquí a algún artista.
4: Sí, al nuevo artista.
5: ¡A ver!
4: ¿Tiene años que quiere estar?
5: ¿Cómo?
4: ¿Tiene años que quiere estar en este escenario?
5: Pero tiene la oportunidad y la desaprovecha. ¡Levantando la mano! ¡Ahí va la bolsita! ¡Ahí va la bolsita! ¡Eso!
4: ¿Quién?
5: Acá cerquita.
4: El primer papá que venga o mamá que venga con un niño menor de 3 años. porque él va a su entrenador. Ven para acá, mijo. Ven para acá.
5: Ay,
4: ya, tú ya, así todavía.
5: Este niño ya paga impuestos.
4: Pero... A ver, venga para acá, señora, Venga para acá, señora, viene. Otra señora o señor con niño menor de 3 años. Niño o niña menor de 3 años, viene
5: acá. Acá viene, mira. Ahí viene ya.
4: Pasito entrenador, ven para acá, carnal. Ven para acá, carnal. Ahí viene por acá la señora. Ahí deja su mecha, ese ya toma, pero pozole en vaso grande. ¿Tenemos otro por ahí?
5: Acá está.
4: Ahí está el señor, vámonos, su vasito entrenador. Vamos con regalo. Oye, pero quédate un ratito por lo menos, ya agarraste el regalo, ya me voy.
5: Oye, Topo.
4: Así el de rojo.
5: Trae a su niña, dice su bebé. Ese bebé ya tiene novia ya.
4: Ese bebé que va hacia abuela. Ya falta poco. Vámonos con más regalos. Hacemos que una lluviecita de regalos para la banda. Los amigos de Maseca tienen pozol.
5: Tamalitos gordos.
4: ¿Cuántos?
5: 20 personas que tengan hambre, que no hayan cenado.
4: Primeramente, la primera 20 personas aquí. Tú no tienes nada. Negro, ¿qué andas haciendo por acá?
5: Son gratis.
4: Atrás de él.
5: Nuestros amigos de
4: 20 personas. Una.
5: Solo
4: dos,
5: tienen que formarse.
4: 3, 4, 5, 6, 7, 8. No se estén colando. 9, 10. No se estén colando. Atrás de la de. Ándale, atrás. 1, 2, 3, 4, 5, 6, 7, 8, 9, 10, 11, 12, 13, 14, 15, 16, 17, 18. Faltan dos. Allá atrás.
5: Ahí está, pase. Listo.
4: Avánzale, carnal, avánzale.
5: Allá con nuestros amigos de Maseca para que se echen un tamalito y puedan seguir echando relajo ya con la panza llena. Porque a lo mejor por eso era que andaban así como que desganados. No habían cenado, gordos.
4: Vámonos a una pausa comercial en cabina. Regresamos. Así suena.
5: ¡Qué buena!
4: Pausa.
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6: Las 7 con 5 minutos.
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16: En la actualidad, cerca de 700 tabasqueños se encuentran registrados en la Plataforma Federal de Donación Voluntaria, lo que refleja un avance en la cultura de la donación. De acuerdo con el Centro Estatal de Trasplantes de Tabasco, la entidad ocupa el quinto lugar nacional de personas inscritas en el padrón de donadores voluntarios de órganos. Pero la realidad es que el principal reto continúa siendo el concretar más procedimientos de trasplante, debido a que en Tabasco apenas se realizan en promedio 5 trasplantes al año entre familiares vivos relacionados. Según datos del Centro Estatal de Trasplantes, en 1999 a la fecha se han efectuado cerca de 300 trasplantes en la entidad, siendo los más frecuentes los de riñón y córnea. Para fortalecer la cultura de la donación fue presentada en el Congreso Estatal una iniciativa que plantea incluir en las licencias de conducir una leyenda en la que las personas expresan si aceptan o no ser donadores voluntarios de órganos. Hasta el siguiente comentario.
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5: Rato buena música, el maestro Eugenio Flores y la crisis de Chicoche se va a poner sabroso. Para la gente que se quede a bailar, siempre les damos regalos a los que bailan y bailan chido y se pone el ambiente y los Tomis al rato salen. Entonces, quédense porque esto está empezando. Miren que el equipo apenas está alisando los regalos, eso quiere decir que esto va para largo.
4: Esto estamos comenzando apenas. Además, hoy tendremos la voz gemela de muchos artistas. Y empezando aquí en el stand de Abarrotes Monterrey y Radio Núcleo, Ángel Julián, con tan solo 23 años, de Los Ángeles, California, con familia tabasqueña. ¿No, hombre?
5: Ajá, ya, y nos escuchamos en todas partes.
4: Hija, ¿se viene un avión?
5: Así es.
4: Se viene un avión ahí para la banda que están aquí, bueno, 89.3, ahorita lo va a poder disfrutar. Cuando esté la portería, me avisa. 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
5: Oye, ahorita nos vamos a ir con dinámica, mi querido Topo.
19: Vamos a ir con dinámica para la banda que nos anda acompañando a través de la que buena. ¿Cómo va? Ahí va la portería. Necesito 4 chavos que se quieran llevar esta gorra. Es más, ¿chavos de qué? ¿O niños? ¿Chavos o niños? Ahí enfrente, ahí pómela. Ahí vamos a poner la portería. Ahí, carnal, atrás del de blanco, atrás del blanco, atrás del blanco. Ponle un poquito más lejos la portería ahí para la banda. Vamos a grabar. ¿Quién es el que meta el gol un poquito más lejos, mija? Un poquito más lejos para que la tiren. Si meten el gol, se llevan la gorra. Si meten gol, se llevan la gorrita mojarrita, fíjate.
5: Está en cabina. Mojarrita, está en cabina. Mojarrita, ponga atención, mojarrita, por favor.
19: Mojarrita.
5: No vayas a hacer tu desastre.
19: Te voy a saludar a alguien. Saludos, Emilio. A ver, gordo, si lo metes, si la metes... ¡Nada!
5: ¡No puede ser, gordo!
19: El que sigue. Si lo metes, se lleva la gorra al niño. Dale, gordo, dale,
5: eso,
19: gordo.
5: Eso, tú
19: si
5: puedes.
19: Si lo metes, se lleva la gorra. Se lleva la gorra, dale. ¡Nada, campeón! El que sigue, se lleva esa gorrita que tenemos aquí. Váyanse formando.
5: Si la ¡eso! Metes...
19: ¡Oh! Cuenta. Tráigame otra gorrita, denle la gorra al chavo, denle la montada al que metió el gol. ¿Quién metió el gol?
5: ¿Dónde están los regalitos de Total Tráeme. Play, porfa?
19: ¡Adriancito! ¡Adrián! Las górralos, por favor, gordo. Las capibara. Todos los regalos, vámonos, capibara. No lo metió, aguántame tantito. Por favor, hay más allá en la bolsa, gordo. Hay más en la bolsa.
5: Una vez. ¡Ahí están!
19: ¡Palos!
5: Estuvo cerca.
19: Vámonos, otra gorrita.
5: Ahí viene la niña, poder femenino. Claro que sí se puede, hija. No lo logró.
19: Vámonos. Se va otra gorrita.
5: A ver. ¿Quién mete el gol? ¿Sí entró? Entró. Ya me rompiste la portería, hijo.
19: Entró.
5: Me rompió la portería, no te vamos a dar nada.
19: No, vámonos con otra gorra. Otra gorrita cortesía a los amigos de Total Play. Vámonos, si la mete, se lleva la gorra. Si la mete, se lleva la gorra. Si la... ¡Nada! ¡Que está más chueco que mi abuelita! Vámonos.
5: Ahí está.
19: Vale, un poquito más atrás. No se vean acercando, se van acercando.
5: Aguas. Ahí está, vamos con el niño. Vamos a ver si mete el gol. Gordo, se tropezó su chavo.
19: Se va la gorra y vienen más gorras. ¡Nada! ¡Palo, casi. Carnal! ¡Palo! Casi, ahí va la pelota. Se van a llevar la gorrita conmemorativa del Mundial, palomita.
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19: No manches, la neta. Es que se ve fácil de acá arriba, amiga.
5: Sí, dice, ¡ay, ahorita me van a dar mi gorra! Pues no, mi cielo.
19: ¡Palo!
5: Ahí está. A ese niño sí se ve que va a meter el gol. El niño de verde viene con todo. ¡Ay, casi cerca!
19: ¡Ahora sí! ¡Vámonos! ¿Quién sigue? Vayan haciendo su filita. Ahí va. ¡Lo va a meter mi compadre! ¡Nada! ¡Fuera! Ojalá no sea así la selección mexicana. Ahí está la marca. ¿Dónde está la marca? ¡Pueden pasar por su pozolito! ¡Cortesía de Mazaca!
5: ¡Nada! Y eso que es el segundo intento. De una vez, el niño de rayas la va a meter, sí o no, sí, nada tampoco. ¿Qué hicieron? No, que andaban muy...
19: Ahí va. Puede participar las damas iguales. ¡Gol! Se lleva su gorra la señorita. Se lleva su gorra. Vámonos a regalar un balón de fútbol. Sí. Si me ayudan a inflar el balón. Me escucho con eco. Eco. Vamos a regalar un balón. Vamos a regalar un baloncito. Ahí está, que se ponga para la foto. Todavía no se acerquen. Todavía no se acerquen por el pozol. Ahorita le digo yo que ahora va a ser el pozol. Porque vamos a cobrar 5 varos. Dale.
5: ¡Ay! Oye, no es por nada, pero las mujeres vienen con todo. No es por nada. Las mujeres que se han formado...
19: ¿Dónde quedó la bolsa? Aquí estaba la bolsa. Me la han robado. Dale, otro balón. Vámonos con otro balón. ¡Otro baloncito!
5: ¡Eso! ¡El niño azul!
19: Ahí está tu balón, mijo. Vámonos. Otro balón. Si me pasan otro balón. ¿No sirve? Así. Así se lo vamos a dar para que lo inflen allá. Vámonos con otro. Otro balón de fútbol. ¡Va para adentro! ¡Poste! Vámonos, tráigame unos cilindros, por favor. Ahí está el balón, ven.
5: Ahí está el balón para el siguiente.
19: ¡Nada!
5: Muchachos, chamacos, de verdad.
19: ¡Ponte la palomita!
5: De verdad, no, porque no la quiero pasar. Oigan, ahí está, Total Play, se va gorrita también. Tenemos regalitos, pero tienen que meter ese gol bien. No, chamacos, están todos chuecos. Ahí vienen las chavas sí están metiendo goles.
19: ¡Nada!
5: Pero ella no.
19: ¿Quién más? ¿Alguien más que no haya pasado, que se quiera llevar el balón de fútbol?
5: ¡La señora va a meter el gol!
19: ¡Nada!
5: Pero la el otra balón, señora que se formó más ya, atrás.
19: ¡Vámonos! ¡Gol!
5: ¡Ahí está!
19: ¡Balón de fútbol!
5: ¡Baloncito! ¡Ten!
19: ¡Vámonos
5: ten,
19: con un cilindro! ¡Un cilindro! El que meta el gol se lleva el cilindro. Señoras y señores, los que estén aquí de este lado pueden pasar por su pozolito cortesía, los amigos de Maseca. Acá está el pozol de este lado. Nada, carnal. De este lado pasen por su... Aguas ahí. Pasen por su pozol. Pásenle, compadre. Ahí está, pásale, gordo, que te dé tu pozolito. Si lo mete, se lleva su cilindro. Dale, carnal. Dale, si lo mete... ¡Palo! ¡Nada, no entró! La señora anda con su baloncito de fútbol de Total Play. Vámonos con el niño que nos ha llevado regalo. Aguántame tantito, mijo. Aguántame, ahí en la marca. No hagas trampa.
5: Tú puedes.
19: Un cilindro. Nada, carnal.
5: Nada, gordo.
19: Se lleva un cilindro. ¿Qué sigue? Mañana estaremos regalando pases de cortesía sexta.
5: Ahí está, para que vayan y disfruten.
19: ¡Palo!
5: ¡Ay, ya! ¡Palo! Oye, ¡qué onda!
19: ¡Palo! ¡A la mecha! ¡Se va un cilindro!
5: Se ve fácil, pero ya vieron que tiene su chiste.
19: ¡Se va el cilindro! Cortesía de Total Play. ¡Colazo! ¡Carnal! ¡Tengo un cilindro, gordo! Dale, cilindro, ahí está. Vámonos, ¿con qué nos vamos? ¿Gorro o cilindro?
5: Con este cilindro de Total Play, de una vez para el siguiente que meta gol. Este señor se ve que va a meter el gol. Se ve que sí. Eso es todo. Acérquese, que se lleva su cilindro para el siguiente de una vez.
19: Vámonos con una mochilita cortesía de Total Play conmemorativa del Mundial. Vámonos. ¿Quién va a tirarle? Vámonos, ay, compadre de blanco, parece mesero, carnal. ¿Dónde me sería? ¡Señora, no se atraviese!
5: ¡Halo, onda! ¡Poco sí!
19: Ahí está, vámonos con otra mochilita. Otra mochilita del Mundial. Otra mochilita. Una mochilita.
5: ¡Oye, más. Está bien padre, Isa! Ahorita voy a participar yo. Y tenemos más regalitos, así que de una vez sigan. Esto es hombres y mujeres, ¿eh? De una vez la chava va a meter gol, obvio. Obvio, nada, que no.
19: Amiga. O sea,
5: ahí está. De una vez, chamacos.
19: Dale, la mochilita. Se va la mochilita, de volada, gordo. ¡Sas! Que te pica el tábano fuera, gordo. Está más chueco que la carretera frontera. Vámonos, ¿quién sigue? Vámonos, con dos más y terminamos. Dos más y nos vamos con lluvia de regalos. Dos más y nos vamos. Prepárenme lluvia de regalos. Mochilita, bolsita. Oigan, golazo. Golazo, venga, amiga. Oigan, le recordamos que acá está el pozol. Pasa por tu pozol, mija. Acá está el pozol gratis, ¿eh? Vengan por su pozolito de este lado. El que quiera su pozol de este lado, nada. Uno más y listo. Cerramos con el señor. Nos vamos con el señor. ¡Golazo!
5: ¡Ah!
19: ¡Golazo!
5: Oye, tres veces pasó. La tercera era la vencida.
19: Pero, ¿tres veces?
5: Sí.
19: ¿Por qué tantas veces, carnal?
5: Porque no le atinaba.
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4: 11:11.
5: 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Y ahorita vamos a tener regalos, lluvia de regalos, vayan acercándose.
4: ¡Cuatro niños!
5: Tenemos muchos regalitos.
4: ¡Cuatro niños que quieran un kit! ¡Prepárame un kit de un primer lugar, un balón y un cilindro! ¡Primer lugar, una mochilita! ¡Primer lugar, Adrián! ¡Primer lugar, mochila, cilindro y balón de fútbol! ¡Balón de fútbol! ¡Segundo lugar, mochila, mochilita y un balón! ¡Mochilita y un balón!
5: ¿Y tercer lugar?
4: ¡Mañana, recuerdo, amigo! ¡Tercer lugar, una mochila! ¡Y cuarto lugar, un cilindro! Ahí ¡vámonos! Está. ¡Acuérdate cómo está, Adrián! ¡Vámonos! ¡Vengan cuatro niños! ¿Qué onda, amigo? ¡Tú vas a participar! ¡Son hermanos!
5: ¡Ay, ¡ah! Sí, bebé!
4: ¡Uno de los dos!
5: ¡Deja que participe!
4: ¡Para acá, pase para acá! ¡Deja tu mochila, amigo, porque no vas a poder hacer lo que vamos a hacer!
5: ¡Aquí ve, mi amor! ¡Aquí!
4: ¡Deja tu mochila, tu papá, tu mamá, quien quiera! ¡Listo!
5: ¡Acá, lo acá!
4: ¡Ya, nada más los cuatro!
5: ¡A ver, mi corazón! Que... ¡Préstame tu
4: agua,
5: mochila!
4: ¡Ya no, amigo, ya no! Ah. ¿Tú sí, para allá? ¿Para allá? ¡Cuatro! Vamos a participar, van a llevarse sus regalitos.
5: Para que te vea la gente aquí, ándale. Ay, mi muchachito.
4: No sabe lo que van a hacer.
5: Me lo quiero llevar para mi casa.
4: Llévatelo. ¿No te quieres llevarte, muchachito, igual?
5: ¿A cuál?
4: Para tu casa. Llévatelo para tu casa también, ¿verdad, gordo?
5: Pero para la casa del árbol, gordo.
4: ¡Hora! No. ¡Ay, la jovencita!
5: ¡Obvio!
4: ¡Ay, niña! Venga, vámonos.
5: Chavita.
4: Vamos a hacer que los niños, pues venimos a divertirnos, ¿no? Sí, sonríe. Le dice el papá, sonríe y pela los dientes. Una sonrisa, colgate. Amigo.
5: Bien natural su sonrisa.
4: A ver, una sonrisa, colgate, a ver. Pela los dientes. ¡Eso! Vamos a conocerlos, ¿te parece?
5: ¡Va que va! Vamos a empezar de este lado. Vamos a empezar con mi amigo que se llama...
20: Sí.
5: Noé.
4: ¿Noé?
5: No, Noé.
4: ¿Quién es, pues?
5: No es cierto. ¿Cuántos años tienes, Noé?
20: Seis.
5: ¿Seis años? ¿Con quién vienes hoy a la feria?
20: Con mi mamá y mi papá.
5: ¿Dónde están tus papás? Está, señala, ahí está.
4: Ay, no veo, sí.
5: Sí,
4: ¿qué
5: sí,
4: hiciste,
5: sí,
4: gordo? Saca la fría, te veo y me da sed. ¿Con quién tenemos el gusto?
20: Victoria.
4: Victoria, ¿de dónde, Victoria?
20: De aquí.
4: ¿Con quién vienes?
20: Con padrino.
4: ¿Dónde está tu padrino? ¿Quiénes son tus padrinos? Allá está tu padrino, saluda a los padrinos. ¿Por allá?
5: Por acá, a ver, acá tenemos a mi amiguito. ¿Cómo te llamas, mi amor?
20: Dalí.
5: Neftalí, ¿cuántos años tienes? 5 años. Ah, no, tiene cuatro. Cuatro añitos.
4: Y le vas a la América, ¿verdad?
5: Le vas a la América.
4: Sí.
20: Y
5: se bueno, dejó llevar, se bueno, dejó influenciar.
4: Por acá, ¿con quién tenemos el gusto? ¿Cómo te llamas?
20: Grace.
4: ¿Cómo?
20: Grace,
4: ¿con quién vienes, Grace?
20: Tío.
4: ¿Dónde están tus tíos?
5: Muy buena onda los tíos.
4: Oye,
5: de ahora, ¿verdad?
4: Pero me gusta la cadenita, ¿te la compraste acá, no? ¿Dónde compraste? Sí. En los juegos compraste esa cadena, está chida. No,
5: oye.
4: No, aquí él tenía una igual.
5: Oye, me agrada que sabes que los niños ahora vienen que sí con los tíos, con los padrinos. Mis tíos ni me conocían, yo creo.
4: Bueno, es que tú también. Es tan bonito ellos.
5: Ah, cálmate.
4: Es tan
5: y
4: chido,
5: se portan bien y no piden mucho, dice.
4: Eso es la diferencia, sí piden, no piden. ¿Qué te compró tu padrino? Nada,
5: ¡hala, onda! ¿De qué está llegando? Todavía le van a comprar.
4: ¿Para qué la traes?
5: ¿Para que vea?
4: Llévalo allá a la nave, tres, mija, que todo lo que haya. ¿Hace cuánto que no ves a tu padrino?
5: Siempre lo ve.
4: Siempre lo... ¡Ah, qué buena onda!
5: Pero nada más lo ve, no le da nada.
4: Exacto, dale, te da domingos. Te da domingos. ¿Cuánto te da domingos?
5: ¡A la mecha!
4: ¡Ay,
5: no quieres ser mi padrino, gordo!
4: A veces 100 varos a su mecha.
5: ¿Viste?
4: ¡Vámonos! Tiene música, DJ. Ellos van a bailar y el que mejor lo haga se lleva el primer lugar, ¿sale? Así que ustedes van a aplaudir. Si no aplauden, no le damos regalo, ¿eh? Tienen que aplaudir, gritar, llorar, reír, lo que quiera, tirarse al piso.
5: Pataliar.
4: Pero hagan algo ustedes también, ¿vale? Y a los que mejor, a los que hagan más bulla, le vamos a dar un regalo también. ¿Va? A los que hagan bulla. Vámonos. Ellos bailan al mismo tiempo.
5: Al mismo tiempo para que vale. No se chiveen.
4: Al mismo tiempo. Ellos bailan y lo hacen.
5: ¡Ah!

0: Guácala. A ver, palomita, ¿cómo es que la
1: haces?
0: Es que los niños tienen que aprender a... Está chida, a ver, palomita, a ver, palomita.
1: No, no, a ver, hazlo tú.
0: No, yo no puedo, por eso no me muevo.
1: ¿Por qué?
0: Porque estoy quietecito, güey. Yo estoy acá como un palo.
1: Si haces abajo y te pones el micro así...
0: No puedo, no puedo levantarme.
1: Suena todo.
0: Guácala. Vámonos. Vamos a bailar uno por uno porque veo que como que la gente no... Sí, como no. Bueno, alguien más que quiera participar por la niña porque no quiere participar, vámonos para acá, vente para acá. No, mija, gracias por participar, no quiere. Alguien que quiera participar, ven para acá tu campeón, ven para acá tu campeón, vente para acá. Vámonos. ¿Alguien más que se quiera bajar y que no quiera regalo?
1: No se raja.
0: Ah, yo soy malo con los niños. Si no quieren participar...
1: Con los niños nada más.
0: Con todos, así los regalo igual soy. Vente, campeón.
1: Eres perro.
0: El que no baile, se baja. Sale. Porque no le vamos a dar premio nada más por venirse a parar. Como el señor que está ahí, le voy a dar su regalo. No, ¿verdad? Vamos a bailar. Si no bailan, no hay regalo. ¿Vale?
1: Así es.
0: Ya me odia el niño y no me conoce. Vámonos. Tú primero, gordo. Vas a bailar solito, ¿vale? Sin miedo. Nadie te está viendo. Sí puede, va. Tranquilo.
1: Ustedes dense la vuelta.
0: Toca al niño. ¿Por qué tiembla? ¿Quién es tu papá?
1: Está ensayando. No está temblando, está ensayando.
0: Está bailando. Vámonos. Va a bailar el de rojo primero.
1: Noé.
0: Noé. O si es. Noé o si es.
1: Sí es.
0: Noé. Sí es. Ah, bueno, Noé. Noé.
1: ¡Lo confundes!
0: ¿Sí es? ¿Sí es o Noé?
2: Noé.
0: Ah, Noé, sí es.
1: Ay, eres sí un moco. Déjalo. Oye. Pero, vienen juntos. Vienen en el mismo paquete.
0: ¿Pero va a bailar uno por uno?
1: Va a bailar uno por uno.
0: Primero el de rojo. ¿Cómo se llama el chiquitito?
1: Neftalí. Ve.
0: Neftalí.
1: Háblate para acá un ratito. Vamos a dejar que baile tu hermanito.
0: Vamos a aplaudir a tu hermano, va. Vámonos. Noé baila y lo hace así. ¡Échale, Noé!
1: ¡Eso!

0: No va a romper la tabla y viene Eugenio Flores todavía. Vámonos. Ay, ay, ay. Ahora sí vas tú, Neftalí, vale. De barata te tiras al piso. Baila lo que tenga que hacer.
1: Tú baila con todo lo que tienes.
0: Se ve que es tremendo, amigo.
1: Y yo te voy a decir una cosa. Yo no tengo favoritos.
0: Ay, se te ve nomás.
1: No, no, no.
0: Él baila y lo hace.
1: Así.
0: ¡Dale, Noé!

0: Como es tu gallo, enséñale cómo bailar.
1: Es que, o sea, tú lo sé.
0: Vámonos con quién viniste.
1: No pierdes el tiempo. Con sus tíos.
0: La sobrina de sus tíos.
1: La sobrina consentida.
0: Se mete que esta ahorita se va a abaratar.
1: Sí, ahorita va a ser la revelación de la noche.
0: Sí, esta va a ser, no manches. Las mujeres facturan. Estamos en vivo a través de la Qué Buena 89.3. Arriba la América, gordo. No más porque traes esa playera, te voy a un regalo. Ponte acá en el centro.
2: No, a él de blanco, no.
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4: Las 7 con 31 minutos.
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0: Las 7 con 40 minutos. 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
25: Un aplauso para recibir a Ángel Julián. El aplauso, por favor, que se escuche bonito, Ángel Julián.

0: 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Un aplauso aquí para los de La Que Buena y Radio Lucio. Pierde canela fina, bendita María Belén, mirada de fascina, cantando tan
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0: Ariles y más ariles, ariles, sigue cantando, la bonita mi región.

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2: Las 7 con 46 minutos.
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1: Las 7 con 51 minutos.
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0: estamos en vivo, saludando en vivo para la radio, acérquese, para la Qué Buena, por supuesto, para la Qué Buena, 89.3 FM, estamos en vivo y en directo transmitiendo desde dónde, desde la Feria Tabasco 2026, aquí en Abarrotes, Monterrey, a un paso de ti. Acabamos de tener una participación muy bonita para la gente que nos sintoniza en radio, de nuestro buen amigo Ángel Julián, que cantó para todos nosotros. Ahora sí que él, sí le salen las rancheras, y la neta, que deleitó a todo el público. Pero los invitamos para que se acerquen, porque vamos a tener una lluvia de regalos antes de que recibamos a nuestro siguiente artista. Vamos a cambiar totalmente de género, mi querida Iguanita.
1: Así es, oye, vamos a cambiar de género, pero también agradecemos y saludo también con muchísimo gusto a la gente que nos está escuchando a través de la radio, en la Qué Buena 89.3, Villahermosa. 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
2: 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Vámonos con regalo. ¿Quién quiere regalitos? Ya viene con ustedes. Ya viene, ya está aquí.
0: No, le va, no, así no.
1: Oye, le va, está aquí desde las 2 de la tarde. Desde las 2 de la tarde, vi que subieron por ahí una historia.
2: Desde las 2 de la tarde están los amigos de Eugenio Flores y la crisis de Chicoche. Vamos a bailar, sale. Las parejas que más bailen se van a llevar regalitos. Vamos a tirar regalos. Ahorita en la primera canción se van todos los regalos. Vámonos, señoras y señores, queda con ustedes. La institución andando, el maestro, el pitillero mayor, vivió todos los éxitos habidos y por haber, con Chicoche y la crisis, con ustedes, Eugenio Flores y la crisis de Chicoche. ¡Los aplausos! ¡Aplausos!

Con ustedes y trae una descarga de

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1: Las 8 con 5 minutos.
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21: En la actualidad, cerca de 700 tabasqueños se encuentran registrados en la Plataforma Federal de Donación Voluntaria, lo que refleja un avance en la cultura de la donación. De acuerdo con el Centro Estatal de Trasplantes de Tabasco, la entidad ocupa el quinto lugar nacional de personas inscritas en el padrón de donadores voluntarios de órganos. Pero la realidad es que el principal reto continúa siendo el concretar más procedimientos de trasplante, debido a que en Tabasco apenas se realizan en promedio 5 trasplantes al año entre familiares vivos relacionados. Según datos del Centro Estatal de Trasplantes, en 1999 a la fecha se han efectuado cerca de 300 trasplantes en la entidad, siendo los más frecuentes los de riñón y córnea. Para fortalecer la cultura de la donación fue presentada en el Congreso Estatal una iniciativa que plantea incluir en las licencias de conducir una leyenda en la que las personas expresan si aceptan o no ser donadores voluntarios de órganos. Hasta el siguiente comentario.
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0: ¡Habéis hablado de gente bonita! A ver, queremos ver la gente que nos visita de otro estado de la República o de algún municipio de aquí de nuestro estado. A ver, ¿de dónde tenemos gente? A ver, ¿de dónde? ¿De dónde?
1: San Carlos.
0: De San Carlos, Dios mío.
2: Benito Juárez. Esa, San Carlos. Por eso Benito Juárez se llama, ¿no?
0: Benito Juárez.
2: Okay, Benito Juárez. Ahorita se llama Benito Juárez. ¿Es la tierra de qué? Ya sabes. Ya sabes, no digas. No digas. San Carlos, Macuspana, Tabasco. Ok. Y de todas las personas que nos visitan de diferentes puntos de la República Mexicana, bienvenidos a esta tierra del Edén, nuestro querido estado de Tabasco y su capital, Villahermosa. Yo sé que el calor, estamos de Poza Rica de Hidalgo, Veracruz. Poza Rica de Hidalgo, Veracruz fue la última, ahí fue el lugar donde fue la última actuación de Chicoche y la Crisis, en el Domingo de Resurrección de Semana Santa del año 1989, ahí en Poza Rica de Hidalgo, Veracruz. Ahí fue la última actuación del
0: Inolvidable. Vamos a saludar aquí al buen amigo Pablo Hernández, hijo de mi ahijado Jonathan. Vamos a bailar, Cayetano, ¡bailá, vengue!

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1: Las 8 con 25 minutos.
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15: En la actualidad, cerca de 700 tabasqueños se encuentran registrados en la Plataforma Federal de Donación Voluntaria, lo que refleja un avance en la cultura de la donación. De acuerdo con el Centro Estatal de Trasplantes de Tabasco, la entidad ocupa el quinto lugar nacional de personas inscritas en el padrón de donadores voluntarios de órganos. Pero la realidad es que el principal reto continúa siendo el concretar más procedimientos de trasplante, debido a que en Tabasco, Tabasco, apenas se realizan en promedio 5 trasplantes al año entre familiares vivos relacionados. Según datos del Centro Estatal de Trasplantes, en 1999 a la fecha se han efectuado cerca de 300 trasplantes en la entidad, siendo los más frecuentes los de riñón y córnea. Para fortalecer la cultura de la donación fue presentada en el Congreso Estatal una iniciativa que plantea incluir en las licencias de conducir una leyenda en la que las personas expresan si aceptan o no ser donadores voluntarios de órganos. Hasta el siguiente comentario.
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1: Las 8 con 38 minutos.
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1: Las 8 con 44 minutos.
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12: Las 8 de la noche, ya con 48 minutos a través del 89.3 de FM. Está buenísima la fiesta, el pachangón, allá con Eugenio Flores y la crisis de Chicoche, allá en la feria, en el stand de Abarrotes Monterrey. ¿Por qué se lo está perdiendo? ¿Por qué no anda por allá? Vaya, vaya, disfrute. 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

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Las 8:49.

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A las 8:51 continuamos en esta Feria Tabasco 2026 con los animales de la que buena.

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1: Las 8:52.
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18: Las 9 con 2 minutos.
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1: Las 9:06.
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10: ¡Dísela! ¡Qué buena! Si lo hacen bien chingón, saquen otra caja de regalos de más de 500 regalos el día de hoy. Pero si lo hacen bien chingón, yo voy a preguntar aquí, suena, y ustedes van a decir,
11: la que buena.
10: Y nosotros decimos, Abarrotes, y ustedes dicen,
11: Monterrey.
10: Pero bien chingón, que se grabe bien chido. Si no, no saquen ninguna caja,
11: Vamos a hacer una prueba, ¿te parece?
10: Esto es de prueba.
11: Este va de prueba. Yo digo, aquí suena.
10: No, nada más gritan los de acá. También los de allá van a querer regalos. Y no les vamos a dar. En serio que no. Vayas acercando.
12: Soy perro con tus regalos.
10: Soy perro con los regalos y no me los llevo yo.
11: ¡Ya suéltala, Vena! ¡Ya suéltala!
10: ¡Aquí suena!
11: ¡Abarrotes!
10: ¡Vámonos con regalito! ¡Manos arriba! ¡Manos arriba! ¡Manos!

0: regalitos, regalitos, regalitos.
1: Hola.
0: Hey, Adrián.
1: Tráete la bolsa.
0: Aquí, por favor, agua. No, hey, chavos. No, los que vengan para acá, no les vamos a dar regalos individuales,
1: ¿eh? No queremos a nadie.
0: Regalos individuales no hay para nadie. Todos los regalos los tiramos para acá.
1: ¿Va? Alzando las manos, los que quieran regalos. Gracias, Abarrotes Monterrey. Como cada año en la Feria Tabasco, alzando las manos, ¡eja!
0: ¡Manos arriba, manos arriba, manos arriba! ¡Todos, todos, manos arriba!
1: ¡Alzando las manos! ¡Vamos, vamos, vamos!

0: más para atrás. Oigan, te voy a bájale tantito, gordo. Bájale tantito. Estamos en vivo a través de la Qué Buena 89.3 de FM. A ver, bien sabroso, bien chido. A ver, vámonos. Aguántame tantito, ve. El día de mañana vamos a tener en este escenario al Ronco Música. Y el día 10 de mayo, dijeran algunos, vamos a celebrar a toda madre. ¿Con quién creen? Con Grupo Manei, el original. Además de Grupo Manei, el show cómico musical número uno por excelencia, La Choca Casiana, a partir de las 6 de la tarde, aquí en este escenario. Vénganse temprano, ¿por qué razón? Porque no vamos a estar como ahora, vamos a cerrar porque La Choca Casiana, en el show que estuvo en el, ¿cómo se llama ya? El Foro Tabasco, solo actuó 15 minutos. Aquí viene con todo su show de 2 horas. Nos vamos a ir hasta que se acabe el show para cerrar la feria con Tocho Morocho. Y además, ¿cuántas cajas de regalos quedan? Un chorro de regalos. Para las mamás tenemos regalos especiales, ¿sale? Así que acá nos vemos el día sábado y el día domingo para cenar con Tocho. Vámonos con más regalitos porque ya está listo.
1: Más regalitos. Donde más bulla hagan, ahí van los regalos. Levantando la mano, levantando la mano. Ahí están los regalos, están los regalos.
0: No vaya a llevar el micrófono. Y aquí suena.
1: ¡La Qué Buena!
0: ¡Aquí suena!
1: ¡Abarrotes!
0: ¡Aquí suena! ¿Quieren más música de Eugenio Flores? Vámonos, y conforme vaya cantando los que estén bailando, vamos a tirarle regalo. Se quedan con el maestro, el pitillero mayor. Él es Eugenio Flores y la crisis de Chicoche. Maestro, antes que vayamos en vivo, para contrataciones, estamos en vivo a través de la Qué Buena.
2: 99-33-23-12-14. Pero vamos a empezar la segunda serie con esta bonita borracha. Se dice así.
0: ¡Dale, maestro! Estamos en vivo por la 89.3 de FM. ¡Súbale!
1: ¡Bailando!
2: A ver, queremos que nos ayuden. A ver, vamos a hacer coro y ustedes nos van a ayudar. Dice, 1, 2, 3.
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0: ¡Vais a aplaudir, mi gente!
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2: Las 9 con 21 minutos.
0: A la que buena, a la Chacala, a Barrotera Monterrey, a todos los patrocinadores que hacen posible que la que buena deje huella, lo más importante. Y nos vamos a despedir, padre, con las palabras que siempre dices. Así. Señora y señores, queremos despedirnos de ustedes con estas palabras que dicen así.
3: Ok. No sé una melodía más, pero siempre, donde quiera que estamos, donde quiera que nos presentamos, siempre nos despedimos con estas, pues, palabras que pienso yo que es lo mejor que podemos hacerle por agradecimiento, por lo contento y por la alegría que sentimos que todos ustedes pasaron un momentito chévere con nuestra música y gozaron con nuestras canciones. De todo corazón, a nombre de mis compañeros, a nombre de Natanael, a nombre de Ángel, a nombre de Alex, a nombre de Jonathan, a nombre de Lalo, a nombre de mi Junior, Eugenio y un servidor de todos ustedes, quisiéramos desearles de todo corazón que ojalá que en el lugar de cada uno de ustedes siempre exista la dicha y la felicidad. Pero sobre todas las cosas, que en ese hogar nunca, pero nunca, nunca falte la presencia de Dios, para que ese hogar siempre esté lleno de muchas bendiciones y de muchas cosas positivas, muy buena onda, y que todos sus planes, todos sus proyectos que tengan pensado realizar, sean realizados con la bendición de nuestro Padre Celestial. Ojalá que tengamos el gusto de vernos muy pronto por ahí, por los caminos de la escuela y de la vida, muy pronto. Pero queremos pedirle un gran favor a todos ustedes de corazón, un gran favor. Sonríen a la vida, por favor. Sonríen a la vida, porque una sonrisa es la mejor medicina para el alma. Que Dios me lo bendiga donde quiera que estén, donde quiera que se encuentren, y ojalá Dios les llene de su presencia donde quiera que estén. Nos vamos con esto que dice así.
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2: Las 9 con 23 minutos.
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1: En la actualidad, cerca de 700 tabasqueños se encuentran registrados en la Plataforma Federal de Donación Voluntaria, lo que refleja un avance en la cultura de la donación. De acuerdo con el Centro Estatal de Trasplantes de Tabasco, la entidad ocupa el quinto lugar nacional de personas inscritas en el padrón de donadores voluntarios de órganos. Pero la realidad es que el principal reto continúa siendo el concretar más procedimientos de trasplante, debido a que en Tabasco apenas se realizan en promedio 5 trasplantes al año entre familiares vivos relacionados. Según datos del Centro Estatal de Trasplantes, en 1999 a la fecha se han efectuado cerca de 300 trasplantes en la entidad, siendo los más frecuentes los de riñón y córnea. Para fortalecer la cultura de la donación fue presentada en el Congreso Estatal una iniciativa que plantea incluir en las licencias de conducir una leyenda en la que las personas expresan si aceptan o no ser donadores voluntarios de órganos. Hasta el siguiente comentario.
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4: Las 9 con 28 minutos.
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4: Las 9:31.
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1: Las 9:35.
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1: Las 9:46.
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7: Las 9:51.
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9: Está bueno, guarda energía para la final. Es... mi respeto para la señora, te hubiese yo bailado todo el tiempo y acá arriba. No chingues. Vámonos. Un hombre. Directamente de la selva, no es payaso.
10: ¡Viste para acabar temprano!
11: ¡Eso! ¡Trae público!
9: ¡Mi compadre trae porra! ¡Arriba la selva!

0: vamos a poner la misma música para los cuatro, para que no haya purrum de te, oh, ya, ¿qué, qué, bla? Ya salgo. Directamente la señora que se va a perder en la feria. No se ve la niña, va. Apaga la luz, ahí está. Venga para acá. ¿De dónde me dijo que es? La banda. Diablo.
1: ¿De dónde?
0: Oh, todas tus cosas, ahí, chaleco antibala o algo.
1: Ay, el que viene de bosque.
0: Bye. Cálmate, la selva bien tranquilo, gordo. ¿Él la viste? ¿Él la viste?
1: Es mentira, mentira.
0: No le vas a pasar a la final, ustedes dos.
1: Es mentira, manito.
0: Oye, Ivanita, no le vas a pasar a la final, me vas a agarrar machetazos estos dos. Vámonos, directamente de Gaviota, el lugar más seguro de últimamente. ¿De qué parte de Gaviota es?
1: ¿Norte o sur? ¡Ay!
0: ¡El Monal!
1: ¡Su máquina!
0: ¡De Armenia!
1: Así que échenle por
0: la... Oye, Nacho, pero, ¿si hay transporte para allá a esa hora? ¡Neta! Hay abarrotes, Monterrey, allá. Hay que poner uno allá, un abarrote allá por Armenia. ¡Vámonos! ¡Que ella baila! ¡Y lo hace! ¡Sí! ¡Sí! ¡Sí!

0: Oigan, me están informando en este momento que el día de mañana se va a poner el partido de la semifinal y el día domingo también se va a proyectar el partido de América contra Pumas, por si quieren verlo acá. ¿Eh? El día domingo cerraremos con broche de oro. Grupo Manei, el original, y la Choca Casiana con todo su show completo. No lo vamos a bajar en 20 minutos, no. Aquí va a estar completo, completito. Aquí no. ¿Cuánto quedó el Atlas? 1-1, ¿ah? ¿Eh? 1-1 quedó, ¿no? 3-2, perdió. Vámonos. ¿Quién falta en bailar? ¡Flaco!
1: ¡El Flaco!
0: ¡Ve, gordo! El gordo se lo va a decir el otro gordo. ¡Ve, gordo! ¡Antes ir a mamá! ¡El aire! ¡Vámonos! Él baila directamente. ¿De dónde me dijiste? ¡De Macuspana!
1: ¡Ay, ay, ay! ¡Arriba, Macuca la Bella! ¡Arriba los zumbapatos!
0: Que ya viene su feria, por cierto, también, ¿eh? Ya viene su feria de Macuspana. ¡El Flaco Tumbapato! ¡Baila! ¡Vamos, Flaco! ¡Desbarátate, Flaco! ¡Tú traes power! ¡Ay, Flaco! ¡Sin pena, sin vergüenza!
1: Oye, ¿no es tío de Tona? ¿De Tona tú?
0: No.
1: ¿Te parece? ¡Te parece!
0: ¡Él baila! ¡Y lo hace!
1: ¡Ah,
0: sí! ¡Es porque me quejo! ¡Yo mato!

0: Ah, bueno, bien, Blanco.
1: ¡No me echas!
0: A ver, la niña te va a meter un zapatazo, Miguel Blanco. Vámonos, con los aplausos pasamos a la final. Eliminamos a dos. Vamos, véanse para acá, por favor.
1: Filita, filita.
0: Vámonos. Aplauso para la participante.
1: ¡Número uno!
0: ¡Participante! Ale, así gordo, si no aplauden. ¡Participante número dos! ¡Participante número tres!
1: ¡Participante número cuatro! ¡Su mecha!
0: Vamos a eliminar cuarto lugar a la señora. Muchas gracias.
1: ¡Dale su regalito, por favor!
0: No, su toallita. Y su regalo allá, cuarto lugar. ¡Agua, Chacalita! ¡Agua, Chacalita! ¡Pasa, paga la señora! ¡Vámonos!
1: Ahí, ahí pase con el capibara y le va a dar su regalo.
0: ¡Vamos a eliminar a una más! ¡Ah, que pasen dos
1: otra,
0: a la final!
1: ¡Otra ronda!
0: Gordo, pero tienes ahí gogueo, como la que ponen en híbrido. ¿Alguien conoce híbrido o no?
1: La chacala, dice.
0: La chacala. El que toque la chacala se gana un acceso.
1: La chacala está buscando nuevos gogos y gogas, por eso estamos haciendo esto.
0: Gordo, nueva goga y gogo. Mira, pagan muy bien, más que la radio. Nada más que nosotros no entramos porque ven nuestra musculatura. ¡Vámonos! Va a bailar primero con el Flaco.
1: ¡Fuerte el aplauso!
0: ¡Tiene la música, DJ! ¡Vámonos a darle chance al DJ! Hey, ¿hay parejas aquí? O sea, marido. O sea, esposas, queridos, no. Que sean esposos. ¿Hay alguien aquí esposos o novios?
1: ¿Para qué?
0: Novio. ¿Quién más?
1: ¿Y para qué?
0: Usted también. ¿Quién más? Porque vamos a hacer algo.
1: Oye, porque eso del sexo se tiene que ir ya.
0: Vamos a regalar unos accesos al sexo.
1: Ya sé lo que quieres hacer, pero hay niños aquí enfrente.
0: Ya son las 10 de la noche, ¿para qué lo traen?
1: ¡Ay, niños!
0: ¿Para qué traen a los chamaquitos? Los chamaquitos, los juegos son de 4 a 8 de la noche. ¡Ya! ¡Márquenlo!
1: ¡Que se vaya, dice!
0: ¡Ah, camina!
1: ¡Ya, dice, ya!
0: ¡No, la neta!
1: No es cierto, luego lo andan perdiendo.
0: ¡Sí, luego niños, está! Lo dejan de
1: mal. Oigan, si no se hagan, si agarren a sus niños, porque luego se pierden y son los que regañan. A los niños, ellos no tienen la culpa.
0: Estaba a punto de decir, agarren a su chiquito, pero no, agarren a su niño mejor.
1: También. ¡Vámonos ya con la segunda ronda!
0: El de la gorra, le digo, agarren a su chiquito. ¡Ah! ¡Qué gordos y mi casado están! ¡Y no tienen hijo! ¡Te estás agarrando! ¡El Flaco baila! ¡Y lo hace!
1: ¡Ah, sí!

0: Despedimos en la que buena porque vamos a RTC 10 minutos. Pausa, aquí suena.
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2: Las 9 con 59 minutos.
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6: El cepillo dental eléctrico puede ser un aliado para tu higiene bucal. Por eso, el Laboratorio Nacional de Protección al Consumidor analizó 10 modelos distintos. Quédate y conoce el estudio de calidad.
7: ¿Estás pensando en vivir en pareja? Antes de tomar la decisión, es importante generar acuerdos. Hoy en Cuida tu Dinero, te contamos cómo construir acuerdos financieros en pareja.
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6: El cepillo dental eléctrico es un dispositivo diseñado para realizar movimientos automáticos, rotatorios, oscilantes o sónicos, que facilitan la eliminación de los residuos alimenticios y placa bacteriana. Cumple la misma función que un cepillo manual, pero su asistencia mecánica facilita el proceso de cepillado. Su uso constante ayuda a prevenir enfermedades como caries, sensibilidad dental, halitosis, entre otras. Sin embargo, su eficacia también depende de una técnica correcta y del tiempo de cepillado.
7: Están compuestas por un mango que contiene el motor, la batería y los controles de funcionamiento, así como un cabezal con cerdas perpendiculares que facilita la limpieza de zonas de difícil acceso. Algunos modelos cuentan con sensores, temporizadores e indicadores luminosos. Existen distintos tipos de cabezal. Los rotatorios, de forma redonda, giran sobre su propio eje y suelen recomendarse a quienes usan un cepillo eléctrico por primera vez. Los sónicos funcionan mediante vibraciones de alta frecuencia y son adecuados para personas con encías sensibles, implantes y ortodoncia. También existen cabezales infantiles, de menor tamaño y con cerdas más suaves.
6: En cuanto a su alimentación, algunos modelos cuentan con batería recargable integrada, mientras que otros funcionan con pilas intercambiables tipo AA. Ante la amplia oferta disponible en el mercado, el Laboratorio Nacional de Protección al Consumidor analizó 10 cepillos dentales eléctricos, 4 para niñas y niños y 6 para personas adultas. El estudio verificó que la información comercial fuera correcta y que los productos incluyeran instructivo y garantía en español. También se revisaron los acabados, el desgaste de las cerdas tras un uso simulado de 3 meses, la duración de la batería, la retención del cabezal y la temperatura alcanzada durante su uso.
7: ¿Cuáles fueron los resultados? Todos los modelos evaluados presentaron un funcionamiento seguro, ya que sus niveles de calentamiento se encuentran dentro de los límites permitidos, además de calificar excelente en la prueba de acabados. Los modelos que mostraron una excelente retención del cabezal fueron 2 de la marca Oral-B para adultos y 2 modelos infantiles, Oral-B Disney Pixar Cars y Philips Colgate.
6: Los cepillos con menor número de ciclos de cepillado fueron 2 modelos de Oral-B, uno infantil de Marvel Spider-Man y otro para adultos. Sin embargo, ambos cuentan con sistemas de carga rápida. Estos 5 modelos sobresalieron por los ciclos de cepillados que ofrecen con una carga de batería. los modelos que calificaron excelente en la prueba para medir si sus cerdas se desprenden fueron dos de la marca Oral-B y tres de Philips Colgate.
7: Para aprovechar mejor tu cepillo dental eléctrico, toma en cuenta estas recomendaciones. Consulta con tu dentista el tipo de cerdas más adecuado para tu salud bucal. Cambia el cabezal cada 3 meses o antes si notas desgaste, deformación o tuviste alguna enfermedad respiratoria. Enjuaga y seca tu cepillo después de usarlo para evitar que se formen microorganismos que puedan afectar tu salud bucal. Lávate los dientes después de cada comida y sigue una técnica de cepillado adecuada para evitar los residuos.
6: Antes de comprar un cepillo dental eléctrico, considera lo siguiente. Adquiérelos en establecimientos formales. Esto garantiza que el producto haya tenido un manejo higiénico para su venta al público. Considera el costo de los cepillos eléctricos, así como de sus cabezales de repuesto. Compra un paquete de cabezales de repuesto y cámbialo cada 3 meses o antes. Revisa sus características y asegúrate que el cepillo que vayas a adquirir se adecúe a tus necesidades específicas.
7: No olvides que los cepillos dentales eléctricos no deben tirarse a la basura común, sino desecharse por partes. El cabezal debe tirarse en la basura inorgánica no reciclable y el cuerpo del cepillo llevarse a un centro de acopio de residuos eléctricos.
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5: Vista del consumidor.
7: Si tienes pensado vivir en pareja, toma en cuenta que hacerlo también implica coordinar metas y tomar decisiones económicas en conjunto. Antes de contratar cualquier servicio o asumir un compromiso financiero, es fundamental hablar con honestidad sobre la situación personal de cada uno. Realizar un análisis financiero previo ayuda a evitar confusiones, malos entendidos y conflictos a futuro.
6: Algunas preguntas que pueden ayudarte a evaluar tu situación individual son: ¿cuál es mi ingreso mensual? ¿Qué deudas tengo que liquidar? ¿Cuáles son mis gastos fijos como rentas, servicios o suscripciones? ¿Qué metas personales no estoy dispuesto o dispuesta a negociar? Una vez que reflexiones y tengas claras tus respuestas, es momento de conversar con tu pareja y alinear expectativas. Estas preguntas pueden ayudarles a generar acuerdos de forma responsable y consciente. ¿Qué gastos compartiremos a partir de ahora? ¿Qué metas queremos lograr juntos? ¿Como comprar una casa, un coche, viajar o crear un fondo de ahorro? ¿Cómo vamos a dividir los gastos? ¿Qué compras requieren aviso o acuerdo previo?
7: Establecer acuerdos claros previene conflictos y evita la llamada infidelidad financiera, que ocurre cuando alguien oculta deudas, gasta sin avisar o utiliza recursos comunes sin consultarlo. En muchos casos, esto sucede por miedo, vergüenza o falta de comunicación, pero con el tiempo el silencio debilita la confianza y puede generar malentendidos.
6: Existen diversas herramientas financieras que pueden facilitar la vida en común. Pero antes de elegir cualquiera, es importante hacer una pausa y preguntarse con sinceridad si ambos desean participar y bajo qué condiciones. Por ejemplo, en el caso de las cuentas de ahorro mancomunadas, antes de contratarlas conviene preguntarse: ¿tenemos metas claras y compartidas? ¿Ambos podemos aportar de forma constante? Si la respuesta es sí, estas cuentas pueden ser útiles para proyectos conjuntos como vacaciones, fondos de emergencia o gastos del hogar.
7: Existen dos modalidades: la cuenta mancomunada, en la que ambos deben autorizar cada movimiento, y la solidaria, en la que cualquiera puede disponer de dinero con mayor libertad. Elijan la que mejor se ajuste a sus necesidades y lleven un registro claro de cuánto aporta cada quien y en qué se utiliza el dinero.
6: Otra opción es el crédito hipotecario mancomunado, que puede permitirles acceder a un monto mayor para construir patrimonio. Sin embargo, es indispensable evaluar si cuentan con ingresos estables y suficientes a largo plazo, así como revisar cuidadosamente tasas de interés, seguros obligatorios, plazos, penalizaciones y cláusulas de rescisión.
7: En el caso de las tarjetas de crédito con responsabilidad compartida, pueden facilitar la administración de los gastos del hogar, pero es importante recordar que el titular de la cuenta es el único responsable legal del pago total ante la institución financiera. financiera. Si están considerando contratar un seguro de vida o de gastos médicos mayores, definan quién será el beneficiario y cómo se pagará.
6: Para dar seguimiento a sus compromisos, es recomendable fijar metas en común a corto plazo. Elaboren un plan sencillo donde se establezca cuánto aporta cada persona y con qué objetivo. Tener objetivos compartidos y un plan de acción claro no solo mejora las finanzas, también fortalece el vínculo en pareja.
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15: En la actualidad, cerca de 700 tabasqueños se encuentran registrados en la Plataforma Federal de Donación Voluntaria, lo que refleja un avance en la cultura de la donación. De acuerdo con el Centro Estatal de Trasplantes de Tabasco, la entidad ocupa el quinto lugar nacional de personas inscritas en el padrón de donadores voluntarios de órganos. Pero la realidad es que el principal reto continúa siendo el concretar más procedimientos de trasplante, debido a que en Tabasco apenas se realizan en promedio 5 trasplantes al año entre familiares vivos relacionados. Según datos del Centro Estatal de Trasplantes, en 1999 a la fecha se han efectuado cerca de 300 trasplantes en la entidad, siendo los más frecuentes los de riñón y córnea. Para fortalecer la cultura de la donación fue presentada en el Congreso Estatal una iniciativa que plantea incluir en las licencias de conducir una leyenda en la que las personas expresan si aceptan o no ser donadores voluntarios de órganos. Hasta el siguiente comentario.
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0: Las 10 con 19 minutos.
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2: Las 10 con 22 minutos.
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0: 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Las 10 con 31 minutos.
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1: Las 10 con 41 minutos.
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1: Las 10 con 50 minutos.
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3: En la actualidad, cerca de 700 tabasqueños se encuentran registrados en la Plataforma Federal de Donación Voluntaria, lo que refleja un avance en la cultura de la donación. De acuerdo con el Centro Estatal de Trasplantes de Tabasco, la entidad ocupa el quinto lugar nacional de personas inscritas en el padrón de donadores voluntarios de órganos. Pero la realidad es que el principal reto continúa siendo el concretar más procedimientos de trasplante, debido a que en Tabasco apenas se realizan en promedio 5 trasplantes al año entre familiares vivos relacionados. Según datos del Centro Estatal de Trasplantes, en 1999 a la fecha se han efectuado cerca de 300 trasplantes en la entidad, siendo los más frecuentes los de riñón y córnea. Para fortalecer la cultura de la donación fue presentada en el Congreso Estatal una iniciativa que plantea incluir en las licencias de conducir una leyenda en la que las personas expresan si aceptan o no ser donadores voluntarios de órganos. Hasta el siguiente comentario.
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1: Las 5 con 7 minutos.
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2: Las 5 con 13 minutos.

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2: Las 5 con 21 minutos.

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1: Las 5 con 34 minutos.
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1: Las 6:03.
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2: Muy buenos días. Arrancamos, señoras y señores, que tengan una bonita, pero sobre todo bendecida semana. Oigan, déjenme les presento como ellos se merecen, directamente desde Michoacanita, la bella, hermosa, talentosa, dijera el jitomate, uy, uy, uy, llega desde Michoacanita, la bella, hermosa.
3: Sí, es capaz.
2: Talentosa, pero sobre todo una diosa. Con ustedes, Magua Romero, la hormiga.
3: Retórico el gallito,
4: Muy buenos días, muchachos. Muy buenos días, Ciudad de México. Muy buenos días a toda la República Mexicana, a todas y cada una de las ciudades que hacen posible, pues, que la que buena sea la cadena de radio más grande y bien escuchada de todo México. Muy buenos días, sus dedicadas 5551668929 de
2: Pez. ¡Qué bonito! Directamente desde Tacubayita, la bella. Dicen que lo vio crecer toda la banda de la prepa 8. Era 8, ¿verdad?
3: La 4, la 4.
2: La prepa 4. Señoras y señores, todos los porros lo conocen por ser uno de los más agresivos.
4: Sí, lo creo.
3: No, ya no, ya no.
4: Pregúntale a la gente de Pepe Madero.
2: Claro. Cuando era taxista, él fue de los primeros que llevaba viajes de muy lejos y te decía, ¿pa' dónde va? Y te decía, pa' ya no voy.
3: No, nunca fui de esos, ¿eh? Lo claro. Yo no era taxista ridículo, llevo a todas partes.
2: Señoras y señores, llega cantante, llega cumbiero, llega urban cumbia, llega Alejandro Guzmán Cortés, ¡el cocodrilo!
3: Buenos días, gente de México, buenos días, amor de mi vida, buenos días, Ciudad de México, buenos días, mujer hermosa, buenos días a la gente que está laburando. Buenos días, mi vida, que ya te despertaste.
4: Hubo mucho amor, ¿verdad?
3: Te quiero mandar un abrazo. Huele. Y un beso gigantesco a mi mujer, que la amo con toda mi alma. Ching.
5: Mira, cállate, mejor.
3: Te amo con todo mi corazón. Y ya que dije lo que necesitaba, ahora sí, México, buenos días.
2: Qué bonito, desde Guadalajarita la bella. Llega con una voz privilegiada, un talento que cuando se para en los escenarios hace que mil miradas volteen a verlo. Señoras y señores, se ha encargado de hacer viral a industrias refresqueras. Con solamente compartir.
3: Ay, no, qué miedo.
2: Ay, que sí. Buscaba silenciar los comentarios después de 10 millones de reproducciones. Con ustedes, Adrián Padilla, el mamut. ¿Qué ha habido? Buenos días. Qué mamucho, gusto saludarles.
3: Aquí está el mamut.
2: Aquí estoy. Ya estás, amor.
3: Aquí gracias. Está el un saludo para Magua, para el gallito, para el cocodrilo, para todos. Aquí estamos listos para llevarles entretenimiento, dedicadas, reflexiones, chistes, patio de juegos. Muchas sorpresas que tendremos a lo largo de este programa. Solamente tienes que comunicarte al 5551-668-929. Mi querido cocodrilo, preséntalo.
6: La Agrícola Oriental es la cuna de oro en donde él nació. Bueno, a lo mejor no tan de oro, pero sí fue la cuna donde él nació. Ixtapaluca la Bella, en donde encontró refugio para hacer negocios y vivir la vida loca en el Estado de México. Y por si esto fuera poco, en la televisión ha encontrado un nicho importantísimo, porque si lo vix, sabes lo que estás haciendo. Es mi carnal, es Luis, es Martínez, es el gallo.
2: Señores, muy buenos días, gracias por reportarse, gracias por estar al tiro, vamos arrancando, comenzamos, le damos la bienvenida y arrancamos mayo con tanques llenos de gasolina. Todos los días a las 9 de la mañana tenemos un tanque lleno de gasolina para ti. El registro es muy sencillo, con tres canciones favoritas tuyas, tu nombre completo y la fotografía de tu auto estéreo. Señoras, señores, dedicadas ¿a qué número, hormiguita?
4: 5551-668-929, así que a marcar ya.
3: Aquí comenzamos.
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2: Vámonos con la primera dedicada de la mañana. Ya tenemos de este lado de la línea telefónica a Isaac. Isaac, buenos días.
4: ¿Isaac?
7: Hola, buenos días.
2: Hola, ¿cómo estás, Isaac? Oye, va a ser para Jocelyn, ¿verdad?
7: Así es.
2: Venga, ya está el otro lado de la línea. Jocelyn, buenos días.
8: Buenos días.
2: Hola, mi amor, te hablamos de la qué buena del show que te da.
9: ¡Arriba!
2: Hermosa, te saluda el gallo. Aquí a mi derecha está la hormiga.
4: Hola, mi amor.
2: Aquí a mi izquierda está el cocodrilo Guzmán.
3: ¡Ay, amor!
2: Aquí frente a mí está el maestro Adrián, el mamut Padilla.
3: ¡Qué vida!
2: Y juntos queremos preguntarte si hoy es tu cumpleaños.
0: Sí.
2: Son muchísimas, pero bien artisísimas.
4: Sí, sí, sí, sí.

0: canción que ya pegado mucho en inglés. Ah, ya es igual. Esa de ra ra ra Rasputin.
1: Órale. Es una gran canción.
2: Saludos a Cayuca en Veracruz.
3: Los Mr. Juniors.
0: Oye, sí, qué mala onda que te fuiste. Ra, ra, Rasputin. Ra, ra, ra, Rasputin.
2: Alejandro. Ok, Jocelyn, escucha con atención. Escucha con atención, Jocelyn, está dedicada.
1: Es para ti.
0: Adelaida.
2: Párate, párate.
1: Échale flow, mi amor.
2: Échale flautas.
1: Échale lo que quieras.
4: Vamos a ver si... que te amo y que te deseo que tengas un bonito día. Uno de muchos que nos van a contestar. Te amo, no es palabra. No es palabra. Que he tenido y creo que vamos para adelante, vamos a echarle muchas ganas. Que tengas un excelente día.
3: Ay, qué lindo.
4: Feliz cumpleaños.
2: ¿Qué opinas, José?
4: Gracias,
0: mamá,
4: y yo también te amo mucho. Y claro que vamos para adelante.
0: No. No van para adelante, van.
3: ¡Para arriba! No le veo fallas a tu lógica.
0: Mande, mi rey.
4: ¿Crees que le puedas leer mi poema que te mandé?
3: Ah, claro que sí. Si me presenta el gallo, yo lo leo. Nada más recordarle al gallo. Este poema decía, tiene que ser versión erótico-co.
2: Ok. Oh,
1: erótico-co, me gustó.
2: Señoras y señores, niños y niñas, abuelitos y abuelitas, con ustedes, el dramaturgo de Tacubaya, con este erótico-co poema que lleva por nombre. Hoy es tu cumpleaños y al rato te doy tu regalo.
1: Adelante. Cristo.
3: Hoy es tu cumpleaños y al rato te doy tu regalo. Te lo dije mil veces, te lo cumplo y te lo hago. Me preguntaste qué te iba a dar y te di unas cuantas pistas. Un látigo, un antifaz, unas plumas y un hielito en la espaldita. Amor de mis amores, te la vamos a pasar muy bien. Hoy será tu cumpleaños y lo festejaremos también. He rentado una habitación con jacuzzi, una de esas cuartos de hotel. Hoy en la noche estaremos allá comiendo y partiendo el pastel.
2: ¡Guau, maestro Alejandro!
0: ¡Ay, hasta me dio calor!
1: Te inspiraste, amor, la neta.
0: Me dio calor.
1: Muy bien. Muy bien, muy bien.
2: Bueno, y ahora sí, aquí está la canción que con mucho cariño te dedican. Jocelyn, ¿algo que le quieras decir?
4: Gracias, amor.
3: Ah, chale.
2: Qué bonito.
1: Maravilloso.
3: Me sentí bien fría.
2: Pues es que así es ella. No, fría como el viento.
3: La cerveza.
1: Pero ella es de acciones.
3: Peligrosa como el mar.
0: Anda. Fría como el viento.
2: Aquí está la canción y antes una última pregunta.
0: Ustedes.
1: Y nosotros vamos.
4: Para arriba.
0: Ay, bebita, escúchate esto, mi amor.

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1: Hasta topar, mi amor.
0: Son las 6:15.
2: No, no, no.

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1: Las 6:25.
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1: Buenos días, estoy buscando a José Guadalupe.
2: El Lupe.
1: Hola, José Guadalupe.
3: El Pepe.
2: El Lupillo.
1: Hola, José Guadalupe.
4: Bueno, bueno.
1: ¿Cómo estás, José Guadalupe?
4: Bien, aquí, empezando a trabajar.
2: Venga, okay. Mi amor.
1: Me da muchísimo gusto recibirte, mi querido Joseph Lupis. Cuéntamelo todo, ¿quién es Gabriel y qué hacemos hoy con él?
4: Ah, pues es mi nieto, es un niño muy a todo dar, muy estudioso, y pues le te hablé para felicitarlo, para que todo México se entere que es un niño excelente y que lo quiero mucho, su abuelita, su papá y sus hermanos y su tía, que lo queremos mucho y queremos que este día se la pase muy contento junto con todos nosotros. Pues qué puedo decirle, que es que lo, la mejor de felicitaciones es su abuelito, que es un niño muy muy contento, muy estudioso, y pues luego ves que pues no tiene uno palabras que decir porque
1: pues prepáralas, José Guadalupe, porque te voy a dar una sorpresa muy grande. Se logró la llamada, aquí está, déjame hablarle. José Gabriel, buenos días.
3: ¿Cómo estás, muñeco? Bueno. Buenos días, José Gabriel. Hablemos de la Qué Buena, de show que va arriba.
1: ¿Cómo estás, muñequito?
5: Bien.
1: ¿Sí? ¿Dónde andas? Oye, ¿qué es tu cumpleaños?
5: Sí.
1: ¿Cuántos cumples, José Gabriel?
5: 11.
1: Ay, chiquillo, te estás convirtiendo en un muchachote, carnal. Pues déjanos desearte de parte de todos los que hacemos la Qué Buena muchísimas, pero bien hartísimas. ¡Sí!

0: Güey, están bien carazos.
1: Los tacos.
0: Ahora resulta que un tazo viejo cuesta hasta 100 baros y yo escupí los míos.
1: Nuevo, nuevo de paquete.
0: No, no, viejo, viejo de
1: relamido recuerdo. Relamido ya.
0: Hasta 80 baros son. Wow. Imagínate no, con 500 tazos que tiré la basura. No, man, me dio este coraje. Bueno, José Gabriel. De parte de todos los que hacemos la Qué Buena Muñeco, te queremos presentar a tu abuelo. Aquí está él, prepárate, porque está dedicada.
2: Es para ti.
0: Adelante, para ti, para ti.
2: Para ti, para ti.
0: Éntrale, José Guadalupe.
2: Éntrale, éntrale.
1: Con todo el amor, mi amor.
3: Bueno.
2: Bueno.
4: Bueno. Bueno.
3: Hijo, espero que este día te la pases muy contento junto, pues, con todos nosotros.
2: Bueno.
3: Que seas igual un niño muy estudioso como siempre vas. Que pues le eches muchas ganas para en esta vida, hijo. Para que seas un joven con muchos éxitos. Y que te puedo decir igual que tu abuelita. Pues muchas felicidades, hijo. Que te la pases bien.
0: Qué bonito abuelo, qué bonito abuelo.
2: Bueno.
0: ¿Cómo que bueno? Eso no se dice.
1: Bueno, ¿qué no dan?
2: ¿Y el nieto no va a decir nada?
0: Sí, ¿tú qué le quieres decir a tu abuelo, José?
4: Sí, muchas gracias, abuelo. Pues ahí te invito para echarnos un taquito, ¿no? Claro. Que
0: lo pasemos
4: bien toda la familia, ¿no?
0: Ese es mi
1: muñeco. ¡Qué bonito!
4: Que se quede el amor con el
0: amigo,
4: ¿no? De la familia.
0: ¡Guau! ¡Cuánta madurez!
1: Este la
0: niño,
1: neta, sí.
0: Este niño me cae muy bien.
2: Claro. Tan ¿qué marca chico es tu familia?
1: Ahora.
2: Pues que dijo que se quede la marca de la familia.
0: Claro.
5: Es Nike. Gracias.
1: El recuerdo, él quiso decir el sí recuerdo.
0: Son
1: la
0: converse.
6: La marca,
0: o sea, se juntan agua a conversar.
6: La converse.
1: La converse, la de los zapatos.
6: Yo,
7: cuando te sientas triste, platica con tu zapato.
1: Para
7: cualquier
1: converse
7: zapato consuela.
2: Claro.
0: Bueno, muy bien. José Guadalupe.
3: Sí.
0: Aquí está tu nieto. Con todo el amor del mundo, no dedícale puede la canción que le quieras dedicar, chiquito.
3: Hijo, te di, bueno, tú escogiste tu canción, ¿qué de? La de Nieves, creo. Pues esperemos.
0: Pidió la de Nieves de enero.
3: La de Nieves
1: de enero.
3: Y que te la pases muchas veces. Y sí, a ratito nos vemos, hijo, para echar un taquito. Y muchas gracias a la Qué Buena por hacer esta llamada. Muchas gracias.
0: Ustedes, no, hombre,
1: papacito, ustedes por marcar.
0: Gracias a ustedes, muñeco, gracias a ustedes.
3: Oiga, un favorzote.
0: Mándeme, muñeco, mándeme.
3: Bueno.
0: Sí.
2: Bueno.
3: ¿Puedo pasarle a su abuelita?
0: Bueno, ay, claro, rapidísima, porque si no se hace más tarde, venga, mi muñeco, rápido. Pero sí, claro que sí.
2: Pásenos a la abuela.
0: Échanos a tu
1: de
0: abuela.
1: De bolón ping-pong, mi vida.
2: Abuela, abuela.
0: No te hagas.
3: Sí, ahí viene, viene, viene.
2: ¿Cómo se llama la abuela?
3: Guadalupe.
2: Va.
1: Órale, la Lupita.
0: ¡Abuela! Abuela.
8: Bueno.
0: Ahí está su nieto, abuela. ¿Qué le quiere usted decir?
8: Ay, que lo quiero mucho. Te quiero mucho, hijo. Que Dios te bendiga y que te la pases súper este día.
1: Ay. Sí,
8: te quiero mucho.
0: Qué sí, bonita abuela. Qué gracias. Bonita abuela.
4: Ay, igual se traía a mi abuelo para echar un taquito ahorita. Ya le dije, para que no se les olvide.
8: No, tengo mi vida.
1: Oh.
8: Ahí estaremos contigo. ¿Va?
4: Sí, gracias.
0: Que haya mucha suerte.
8: Te amo mucho, hijo.
0: Que sean muy felices. Y José, sigue creciendo así de bonito, mi hijo, ¿eh?
1: Sí.
0: Sea un buen chamaco siempre y acuérdese de sus viejos y de sus padres. Y échenle muchas ganas a la vida. Aquí está su canción, pero antes una última pregunta.
2: Ustedes.
1: Y nosotros vamos. Para arriba, grítenlo.
0: Digan para arriba.
1: Griten para arriba.
0: Para arriba.
1: Para arriba.
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0: ¡Ah, es mi muñeco también!
1: ¡Eso! Muy bien, mi amor, pásala genial.
9: Las 6:33.
1: Bye, José Gabriel.
0: Agárrenlo.
1: ¡Mua!
2: las 6:34. Ya son.

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4: Son en las 6:44.
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1: Las 6:56 minutos.
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2: Te venimos lavando la cara.

0: me paga la polla, a mí no me digan.
1: ¡Felicidades, Fabiola!
2: Así le gusta.
1: Pues todos te saludamos, mira, el pollo, el soldado, el Orson, que son traineros. Y que ahorita van por Zapotlanejo, me dijeron que te felicitara.
0: Nos tienes,
1: pero no solo ellos, también el cocodrilo, el gallito, la hormiga, el mamut.
0: ¡Lotería!
1: Todos los que trabajamos en este programa, mi amor, te queremos felicitar, porque verdaderamente gente como tú nos motiva. Gente como tú nos hace sentir felices, porque ¿para qué necesitamos de terceros cuando nos tenemos a nosotros mismos, mi amor?
0: ¡Lotería!
1: Entonces, Coquito, por favor, dile algo hermoso por su cumpleaños a ella.
3: De hecho, Coco, tú me conoces, soy Crazy la poeta.
0: ¡Hola, Crazy! ¿Cómo estás?
2: ¡Órale!
0: Oye, Crazy, ¿sigues trabajando en el Home Depot?
3: No, ya no, ya estoy de repartidora de Uber.
0: ¡Ah! A echarle ganas. Yo conocí a Crazy la poeta hace como ¿cuántos años, Crazy? Muchos.
2: ¿Y por qué la poeta? Si escribes muy chulo,
0: escribe,
2: amor.
0: Escribe poemas, ¿sí? Ella, sí.
2: A ver, suéltate uno.
3: No, bueno, esta vez quiero dedicarme para mí, que a esta niña interior que le eche ganas, que vale mucho y que puede ser feliz.
2: Ay, sí,
0: creo que, si mal no recuerdo, a Crazy la conocí. Fíjate, te voy a hacer nada más de historia rapidísimo, mamuchín.
1: Sí, sí.
0: A Crazy la conocí cuando me divorcié hace como 16 años.
2: Wow.
0: ¿Sí, verdad, Crazy?
3: Sí.
0: Y ella me atendió.
1: Juntos. No, hombre, ojalá.
2: ella me
0: atendió en el Home Depot. me hizo el favor de reconocerme en el Home.
2: Ajá.
0: Y me atendió. Y se portó bien linda conmigo. Siempre, siempre, siempre. Nunca lo olvidaré. Gracias, Crazy, por ser tan linda. Gracias por escucharnos siempre desde tantos años. Gracias por seguir presente hasta la fecha aquí en La Qué Buena con estos hijos de la mañana que van para arriba contigo. Y de verdad que...
3: Me alegran mis mañanas.
0: Y de verdad qué emoción saber que sigues chambeándole, que sigues luchadora, que le sigues echando ganas y que, bendito Dios, de verdad, de corazón te lo digo, la vida te ha dado la fuerza para seguir dándole con todo.
1: Oye, mi amor, y una pregunta, tu apodo obedece, yo creo, que
0: si
1: la canción
0: es poeta,
1: del
0: ya te dije.
1: Crazy. No, es que está la Crazy loca, ¿no?
0: No, nada que ver.
2: De las poesías.
0: Es porque es poeta y está loca.
2: Admirador,
4: claro.
2: Y aunque no lo parecía.
1: ¿De dónde salió ese apodo de la Crazy?
3: Ella es que cuando iba en la secundaria me pusieron la loca, entonces yo le puse.
2: Qué internacional, love, amor.
1: Muy bien, mi amor. Pues tu tía Magua Romero, la hormiga, también tiene unas palabras para ti.
2: Amor, yo sé que con esta locura, de verdad, Diosito te va a mandar todas esas bonitas palabras para que las plasmes con esa pluma y con esa manera de redactar, de conectar. Que Dios hoy, mañana y siempre te bendiga, mi crazy love.
1: Tu hermano el gallito también tiene unas palabras.
4: Sí, corazón de melón, te mandamos un beso donde quiera que te encuentres, que la estés rompiendo y que pues verdaderamente nunca te olvides de esas personas que te queremos mucho. ¡Mua!
1: Tu ahijado el mamucho. También, mi amor, te deseamos mucha felicidad, que Dios te bendiga. Sabemos que hay una canción de los Titanes que te encanta, la de hoy es mi cumpleaños, ahorita te la vamos a poner. Pero mientras la prepara el Baby Mix, yo solo te quiero decir que gracias por ser parte medular de este programa, más de 16 años escuchándonos y los que faltan, mi amor.
3: Sí, muchas gracias. Yo los escucho desde mi adolescencia.
1: Oh, ¡órale! O sea,
0: ¿cuántos años tienes hoy, Crazy?
2: Ayer, porque ya cumplo hoy es 36 adulta.
3: Años.
0: 36.
2: Oh, sí, está joven.
0: Si nos escuchaba joven, hace amor. 18 que llegamos, Adrián, bueno, tú 19, ¿a cuántos años tenía entonces, Crazy?
1: No sé, no soy bueno para las cuentas.
2: ¿Cuántos tenías, amor?
0: Los mismos, mijo, 19.
3: Cuando empecé a escuchar fue como a los 17 años.
2: Amo su inocencia,
0: mira. O sea, no nos escuchaba a nosotros, Adrián. Nosotros llegamos y la Crazy ya estaba aquí.
2: Loqueando.
1: En mi vida, pues, Crazy, gente como tú, vale la pena seguir trabajando, seguir echándole ganas a las desmañanadas. Y aquí está tu canción. Como bien lo prometí, esto es Hoy es mi cumpleaños y viene acompañada de una última pregunta.
0: Ustedes.
1: Y nosotros vamos.
2: Crazy.
3: Para arriba, los hijos de la mañana.
0: Gracias, Crazy. ¡Feliz Crazy. Cumpleaños!
3: Mándame esos saludos.
0: Chao.
4: Son.
3: Chao.
0: Las 7 en punto.
2: 7 en punto.
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4: ¿Cómo, amor?
0: Que me dé mi chocolate, mi gordo.
4: Órale.
1: Pero de los buenos, traen cacahuate y cajeta.

0: con las 7:04.
1: 7:04.
2: 7:04 minutos. 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
1: Así es, y son completamente gratis. 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
2: Son las 7:10.

0: pausa, regresamos. Quédate con nosotros. Viene el Ganalana, la reflexión, la escuelita y muchas cosas más en esto que es.
1: 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A las 9 en punto tenemos el tanque lleno de gasolina, recuérdalo.
0: Son
2: las 7:13.
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1: Las 7:26.
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Maravilla. Hoy presentamos la reflexión de las hormigas. Una vez al despertarme en el bosque noté algo sorprendente. En una botella de 5 litros de agua que había dejado abierta, habían caído decenas de hormigas. Se agitaban caóticamente en el agua transparente, como si cada una luchara por su vida. Al principio me pareció que se estaban ahogando unas a otras, salvándose a costa de la muerte ajena. Este pensamiento me provocó repulsión y me di la vuelta como deseando no intervenir. Sin embargo, después de 2 horas, la curiosidad pudo más y volví a mirar la botella. Mi asombro no tuvo límites. Las hormigas estaban vivas, todas. Además, habían armado una verdadera isla viviente, una pirámide, en la que unas se sostenían sobre las otras, manteniéndose a flote todas juntas. Contuve el aliento y comencé a observar aquellas que estaban debajo. Realmente se sumergían en el agua, pero no para siempre. Al cabo de un tiempo eran reemplazadas por hormigas de la capa superior que bajaban voluntariamente. Las que estaban cansadas subían arriba sin prisa, sin empujar a las demás. Nadie intentaba salvarse primero. Al contrario, cada una se esforzaba por ir donde estaba más difícil. Este sistema ordinario de ayuda mutua me conmovió hasta las lágrimas. No pude resistir. Encontré una cuchara que pasaba fácilmente por el cuello de la botella. La introduje con cuidado. Al ver la salvación, las hormigas comenzaron a salir de una por una, sin generar ninguna discordia, ni una gota de pánico. Todo iba bien, hasta que una de ellas, debilitada, resbaló de nuevo al agua, sin alcanzar el borde, y entonces ocurrió algo que recordaré para toda la vida. La última hormiga, ya casi afuera, de repente volvió atrás para bajar por su hermana. Se sumergió en el agua, se aferró y rescató a la que se estaba ahogando. Ese día comprendí una cosa: la verdadera fuerza está en la unidad, y si alguien aún no sabe cómo vivir correctamente, que aprenda de las hormigas.

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1: Son las 7:34.
2: 7:34.
3: Saludos a Maggie, a Lupita y a Miriam, que todas las mañanas nos escuchan en Polesa. Saludos.

0: vamos a compartir un tip hormiga para que no se les quede todo pachiche, la verdura, las frutas, o sea, para que se las coman pues como debe de ser, frescas, ¿verdad? Y un tip muy útil para conservar mejor tus verduras es guardarlas en el refrigerador dentro de recipientes o bolsas con una servilleta o papel absorbente, ya que esto te va a ayudar a controlar la humedad y va a evitar precisamente que se echen a perder rápido. Por ejemplo, la lechuga, espinacas o hierbas se mantienen frescas por su tiempo si las lavas, las secas bien y las guardas con papelito dentro de un recipiente cerrado o una bolsa, pues estas de Ziploc, ¿no? También es importante no mezclar frutas con manzanas, como manzanas o plátanos con verduras, porque liberan un gas que puede acelerar su maduración. Con estos pequeños cuidados, tus verduras pueden durar varios días más frescas y listas para usarse. Este es el tip hormiga del día.
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2: Son las 7:41, bebés.
0: 7:41.
1: 7:41 minutos.
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0: Tiempo de hacer una pausa, regresamos. Vamos a volver con el Ganalana. Quédate con nosotros, estamos en vivo en esto.
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3: Son las 7:45.
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1: Las 7 con 58 minutos.
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2: La quiero facilísimo.
3: ¿Dónde, mi amor?
4: Chiqui, chiqui.
3: Amor.
4: My name is Chiqui.
3: Primera vez.
4: My name is Chiqui, Chiqui.
5: Oye, ya no hemos puesto el Chiqui, Chiqui.
4: Hace muchos años que ya.
5: Ok. Chiqui Cuartri.
3: Dímela cantando con la palabra terminar.
0: Cinco.
2: Terminar.
0: Cuatro.
3: Terminar.
0: Tres.
3: Terminar.
0: Dos. Uno.
4: Ay, no puede ser, mi hijo. Espera el tiempo, nadie diga nada. Está muy fácil, pero nadie diga nada. Papito, ya perdiste el comodín. ¿Quieres más tiempo o quieres otra rola?
2: Otra rola.
4: Ok, estrellita. De acuerdo.
3: Ok, por tu maldito amor no puedo terminar con tantas penas.
0: Quisiera reventarme hasta las venas.
6: Por tu maldito amor.
3: Pero no pasa nada, no pasa nada.
4: Doña Lucha.
3: Te la voy a cambiar, amor, ¿ok?
2: Ok, gallito.
3: Fácil o difícil.
2: Fácil, gallito. Fácil.
3: También estaba la de Juan Gabriel. Es mejor terminar. Pero bueno, oye, ahí te va. Facilita, gordo. Más fácil.
5: ¿Y yo qué tengo que ver?
3: No, ya estás bien flaco, Padilla. Vi tu foto ahí con la Fanny, te es bien flaco ya.
5: Sí, no, no,
4: no, bueno, es el filtro. Y okay. Aparte te quedaste sin pompas, bien feo, man.
3: Puede ser que ahora se
7: le hables. Es que eso pasa cuando bajas de peso, amor.
3: Ok, pero bueno.
5: Luego hablemos de mis glúteos.
3: Dímela cantando con la palabra. De.
0: Cinco.
2: De aquí a la luna.
0: Cuatro.
2: Es tan grande la distancia.
0: Dos.
2: Que no puede por.
0: ¡Uno!
4: Con lo que...
0: ¡Muy bien!
4: Carnal, ¿te puedo decir algo con todo mi cariño?
3: Sí, carnal.
4: Cantas bien feo, papá.
2: Yo lo sé, pero le echo sentimiento.
4: No, o sea, ni eso se te siente por lo feo.
5: Dale,
4: de la voz.
5: Gracias a Dios que la rola que cantaste es hermosa y aún en tu voz se oyó linda.
4: Papi, vas por 400 o ahí te quedas, ya no tienes comodín, te lo aviso.
2: Vamos por 400, poquito.
4: Venga, se la quiere rifar, adelante. Por 400 pesos, baby, tienes que decirme cómo se llama y quién la canta. ¡Adivina la canción!
0: Cuatro. Tres. Dos. Uno.
4: Papito estudio. Se llama Ay Mamá. Y es este grupo Frontera, mi.
3: Y Tito Doble P.
4: No, man. La estamos sonando hasta por las orejas, mijo.
5: Como que hubieras dicho Grupo Frontera y el nombre de la rola con
4: sí,
5: eso.
4: Pero eso hubieras ganado. Pero bueno. Mi rey, no te preocupes. Hoy pierdes, pero pronto volverás a ganar. Te mandamos un gran abrazo.
5: Éxito,
4: muñeco. Bye, bye.
3: Te mandamos un besote, mi amor. Y aquí suena.
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7: Bye.
8: Esta casa no es hotel para que llegues a la hora que quieras.
9: Tranquila, mamá. Mira, mejor te dedicaré unas palabras desde el fondo de mi corazón. Y el que tiene ese amor de amores, lo debe de querer. Hoy, ahora,
8: dígale con tus bromitas.
0: Siempre habrá mil formas de hacerles saber.

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1: Efectivamente, señores, seguimos jugando con ustedes el día de hoy en Ganalana. Hay billete para toda la familia mexicana. Si tú marcas 55-516-68-929 directo, tu llamada entra, te recibimos en casa y juegas por tu Ganalana. Buenos días, ¿con quién tenemos el gusto?
2: Hola, buenos días, con Laura.
1: Hola, Laura, ¿de dónde nos llamas?
2: De Naucalpan.
1: Ok, recuerda que toda la República juega, República Mexicana marca. Naucalpan, bienvenida, ¿lista para jugar?
2: Sí.
1: Muñeca, vas por 100 pesotes, te pasa el mamucho, adelante, rey.
3: Por 100 pesotes, mi amor, dime, ¿cómo se llama la monja que aparece en los billetes de 200 pesos? ¡Es correcto! ¡Sí! Tuneé un billete de a 200 y sí se parecía a la del conjuro.
1: Oye, déjenme que les cuente un chisme bien pesado de hablando de billete, papá, billete.
3: ¿Qué pasó?
1: El fin de semana me dieron un billete de a 100 falso.
4: ¿Y qué hiciste?
1: Se dio cuenta la chava del extra, que yo no sabía, o sea, me refiero a que se dio cuenta ella porque me dice, oye, tu billete es falso. Y yo, ¿cómo? Y me dice, sí, me enseñó que le rasques con una moneda y se borran los números de serie.
3: ¿Y te lo decomisó?
1: No, ahí les va la otra onda. O sea, me dijo, se borra. Y sí, yo raspé otros billetes.
4: ¿Y sí?
1: Y sí, no se borran. Y este sí, me costó un chorro de trabajo desprenderme de
3: él. ¿Y en esos casos qué se hace? ¿Se decomisa el billete?
1: Se lo das a alguien más y
3: parte
1: a
3: la autoridad.
4: No, pues te lo quedas.
1: No.
4: Que si lo haces en un banco, el banco ahí se lo queda.
1: No, yo la verdad es que lo guardé de recuerdo, porque está muy chistoso cómo se le borraron los números. Pero aguas, hay billetes falsos.
4: Yo pensé que ya no se dedicaban a eso, pero mira.
1: Todavía hay billetes falsos en la calle.
3: Claro, mira, cada día hay más medidas de seguridad. Prosigamos.
1: Efectivamente. Vas por 200, hoy te quedas, mija.
2: Sí, voy por los 200.
1: Si vas por 200, te voy a dar el de 100 falso que yo me dije. No, cierto. Por 200 te paso a la hormiga. Adelante, hormiga.
4: Venga, mi amor. ¿Verdadero o falso? Que la independencia de México se celebra el 5 de mayo, mi vida. ¿Verdadero o completamente falso?
5: 5. 4.
4: Esa respuesta 3, es correcta.
5: 2.
1: Sin más que decir.
4: Te la regalé, mi amor.
1: Te llevas 200, aún conservas comodín. ¿Vas por 300 o ahí te quedas?
2: Estaba por los 300.
1: Te pasó el gayufi, Martín Nufi. Adelante, gayú.
6: Amor, facilito, te doy una palabra. Me cantas una canción donde venga esa palabra. ¿La quieres fácil o difícil?
2: Facilito, gallito, bebé.
6: Amor. Dímela cantando con la palabra.
3: Palabra.
6: Por.
5: 5.
2: Amor, no quiero
1: tener
2: fantasía.
1: No, pues no, mi amor, ¿eh? No te
6: así no va, mi vida.
1: No. Perdóname, pero acabas de perder el comodín.
3: Lo intentaste,
1: si la puedes
3: pero no
1: ordenar en tu cabeza, pide más tiempo. Si no, pide otra palabra. ¿Qué quieres?
4: Ya la tienes, amor.
2: Otra palabra.
1: Hijo.
3: No te me rayes.
4: Ya lo dijiste.
6: Había muchas
4: por tu maldito.
1: No, no, o sea, va a pedir otra palabra porque
3: por
1: sabe que ya perdió el comodín.
3: Por
1: eso. Así que, nena, hay muchas canciones con por. Pon atención. Ya no quieres esa. De acuerdo. Otra palabra. Gallo.
4: Va.
6: Amor, fácil o difícil. ¿Cómo?
3: Gallito.
1: ¿Cómo se pide, nena?
6: No se te escuchó nada, mija.
3: Gallito, bebé.
2: Gallito, bebé.
6: Más fácil, bebé. Más fácil.
1: Más fácil que por, no creo.
6: Dímela cantando con la palabra.
1: Creo, carnal.
6: T.
2: T.
6: T.
5: T.
6: T.
4: T.
5: T. Dos.
2: Te quiero para mí. Tan solo para mí.
4: Profesional en la materia.
3: Se llevó los 300.
1: Llevas 300. Ya no tienes comodín. Me toca a mí. Mi recomendación, ya vete.
3: No. Mi recomendación es que sigas, porque no queremos que te vayas con tan poco.
1: Nena, neta, no le das. Te equivocaste en una cosa bien fácil. Te la voy a poner muy sencilla en Adivina la Canción, te lo prometo, pero me da miedo que falles. Tú decides, ¿vas por 400, sí o no?
3: Yo creo en ti.
1: Nena, va a estar muy sencilla, te lo prometo.
6: Yes,
1: pero,
6: or no.
1: Pero, me preocupas tú.
4: Tengo miedo.
2: No, las jugamos.
1: Venga, se la juega por 400. Tienes que decirme cómo se llama y quién la canta. Bebé, adivina la canción.

0: ¡Qué
1: bebé!
2: ¿Cómo se llama?
1: Bebé. Está muy fácil. No me digas eso.
0: Amor.
3: Después de ti, ¿qué?
1: Después de ti, ¿quién, bebé? Ya es adictiva, está muy sencillo.
3: Pero ya perdió, como vi, ya perdió.
1: Bueno, todo. Mi amor, puedes seguir jugando despuesito, échale ganas, tú puedes, ni modo, confiamos en ti, ya para que te digo las cosas. Yo te dije.
2: Y si quieres jugar con nosotros, márquenos de República Mexicana, esperamos tu llamada 5551-668-929. ¿Dónde está Mérida? ¿Dónde está Puebla? ¿Dónde está toda la República? Marque.
4: Las 8 de la mañana con 15 minutos.
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1: Las 8 con 27 minutos.
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3: Cotidiano y tan aburrido para mi querido Leo. Evita lentamente, evita meterte a diario en problemas que no son tuyos. A veces hay suerte y las oportunidades caen del cielo. Entonces ponte más vivo a las oportunidades que te vayan llegando que a resolver los problemas de los demás. Has de poner mucho de tu parte si quieres alcanzar lo que deseas. Cambia de actitud hoy mismo porque esa negatividad te está afectando a la hora de solucionar problemas y esta negatividad nos está corriendo incluso hasta situaciones emocionales. Para Virgo, si te sientes agobiado a diario porque no encuentras la solución a ciertos problemas, Virgo, no te hundas. Hoy sé creativo, busca otras fórmulas porque empieza las cosas favorables en tu situación laboral y económica. El trabajo te funciona muy bien y bien, tenemos grandes evolución y crecimiento económico, así que favorable para ti, mi querido Virgo, el día de hoy. Continuamos aquí en La Qué Buena con los horóscopos de la Diabla Coronel.
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1: Las 8 con 29, monitos.
4: 8:29.
1: Las 8:29. Monitos.

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1: My people, qué gusto saludar a esta hora de la mañana. Vamos arrancando en este bonito diálogo, Choni, que mejor que empezarlo con este Zodíaco 92.9. Preste mucha atención aquí en La Qué Buena, lo que te estamos presentando. Adelante, Diabla.
2: Segunda parte del signo zodiacal es de la Libra, Coronel. Y vamos con Libra. En el terreno laboral, Libra, estás demasiado pendiente a diario de lo que dicen los demás. Está bien que busquemos la aprobación en cierta manera o que tengamos consejos o que tengamos algún tipo de opiniones lejos de lo que hemos hecho nosotros, pero llega un momento donde tú tienes que tomar las decisiones y buscar la aprobación de los demás. Si anduviste con una infidelidad, ten cuidado, mi querido Libra, porque se van a enterar. Escorpión, estarás hoy en riesgo de cometer un grave error en el trabajo. Pon atención, porque puedes perder el trabajo, oportunidad de crecimiento, y puedes perder la oportunidad de estarte estabilizando. Así que ten mucho cuidado, mi querido Escorpión, porque hoy corremos riesgos de pérdida laboral, pérdida de estabilidad económica. Para Sagitario, hoy podrás sentirte muy preocupado por tu vida sentimental. Sagitario, te inquieta el que ahora que has conseguido mantener tus relaciones estables no esté funcionando como te gusta o como tú quieres. El secreto está en conseguir que estas diferencias no afecten la base de tu relación y que realmente empieces a construir algo sólido lejos de tus caprichos y tu orgullo. Para Capricornio, te sientes estresado el día de hoy por tu carga laboral, pero debes de considerar que todo no se paga con pura sonrisa y con puras amistades. Tu sanación financiera está en negativo y tienes que comenzar a tener un proyecto económico más favorable. Llevas así algún tiempo y la gente cercana a ti comienza a preocuparse porque ese cansancio y nerviosismo que te lleva, que te conlleva a reflejarlo en tu cara, puede incluso caer en enfermedad. Para Acuario, las relaciones laborales hoy serán un tema delicado por causa de un influjo astral. Ten mucho cuidado, Acuario, porque podrás tener un desacuerdo con tu superior o con personas cercanas a ti que te puedan hacer que tambalees en todas tus situaciones económicas, laborales y emocionales. Así que ten cuidado, escucha, no actúes, tranquilo, cabeza fría, y después puedes pensar y actuar con madurez y con delicadeza. Para Piscis, prepárate hoy mentalmente, Piscis, para entregarte algunos, te vas a enterar de algunos rumores en tu trabajo. Hoy es, en general, el número 4 fluye mucho en el trabajo de todos los signos zodiacales. En el caso de Piscis, no caigas en chismes, tranquilízate, reflexiona, escucha en lo que dicen y el radio pasillo, porque te están buscando la boca o te están buscando que contestes. Quieren que contestes y que caigas en una provocación. No lo hagas, mi querido Piscis, llévatela tranquila, porque esta semana vamos a estar con chismes y rumores que te van a llegar a tus oídos. Que tengan un excelente día, mi gente, ya saben, para arriba aquí, en La Qué Buena, con la Diabla Coronel en signos zodiacales.
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3: Son las 8:38.

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2: Vamos a jugar. Buenos días, ¿quién habla? ¿Aló?
3: Aquí suena La Que Buena, 97.1.
2: Bienvenido, 97.1 Guadalajara se reporta. Hermano, vas por tus primeros 100 pesos. Atención, recuerda, tienes un comodín, mamucho. Hazle su primera pregunta, pero antes de eso, recordarles que esta lana de quién es cortesía, gallo.
4: Es cortesía de Jaguarú.
0: ¿Por qué le haces como lagrimita?
4: Porque así canta Ricardo Gorgonio, que ya no está con los Jaguarú, pero...
2: Mamuchito, por tus primeros 100 pesos, adelante, dale a jugar.
0: Tapatío, hermano, ya eres mexicano.
4: Venga, Mamuchito.
0: Seguimos con la historia de los billetes en México. Okay. En el billete de a 500 han desfilado varios personajes. Casualmente, todos ellos tienen lentes. Mencióname a uno de los personajes de lentes que aparecen en el billete de a 500 pesos.
5: No puede ser.
0: Cuatro.
5: Por favor.
3: Diego Rivera.
0: Tres.

0: es Diego Rivera.
1: Ay, los que antes estaba Nacho.
2: Salía va, también va. La Frida,
0: ¿no? Hermano, vas por 200 o ahí te quedas.
3: Y en los próximos será Carlos.
4: Por 200.
0: Ok, por 200 pesos, Magua Romero. Falso, verdadero. Venga, amiga.
2: Venga, mi vida. Andando en las andadas de los billetes. ¿Verdadero o falso que en el billete de a 20 aparece un ajolotito, mi amor? ¿Verdadero o falso?
4: Falso.
2: Cinco. Esa respuesta es correcta. Muy bien.
0: ¿En los billetes cómo?
2: De a 20. No, sale el de a 50, mi amor.
0: Sí, efectivamente. Vas por 300, hoy te quedas aún conservas, comodín.
4: Tengo varios. Vamos por 300.
0: Por 300 pesos te pasó el gallufi, Martín Ufi.
3: Por 300 pesos te doy una palabra, me cantas una canción donde venga esa palabra. ¿La quieres fácil o difícil? Pídelo como debe de ser, gallito bebé, pónmela fácil, venga. Gordito, repite después de mí, si no te la voy a poner bien difícil. Gallito bebé, pónmela fácil, venga.
4: Gallito bebé, pónmela fácil.
3: Gordo, vas a hay que rascarle tantito. Dímela cantando con la palabra. Voy.
5: Cinco.
2: Y la acaba de
5: romper. Cuatro.
0: Tres. Ya se fue.
5: Dos.
0: Ya perdió.
2: Amor.
5: Uno.
4: Siguiente.
0: Hermano, ¿quieres más tiempo o quieres otra palabra? Ya perdiste comodín, está muy fácil. Yo pediría más tiempo, pero lo dejo a tu criterio. ¿Qué quieres hacer?
2: Pide más tiempo, amor. Ya la tienes.
1: Muchas con la palabra.
4: No, a ver, vamos con otra palabra.
3: Ok. Esta es.
0: Voy desvelado.
3: Por esas calles esperando.
0: Y también estaba la de.
2: Voy de la mano.
0: Y también estaba la de.
3: Hoy voy a cambiar.
0: Y voy a ser feliz contigo.
4: ¿Cómo? Ya había
0: ya me tocaba cambiar, cantar a mí, Adrián.
2: Oye, y aparte es una palabra que le diste a otro concursante.
3: Claro.
0: Bueno, ya ni modo.
2: Ya estaba fácil.
3: No pasa nada.
0: Vamos con otra palabra. Adelante, Gallufi. Ya no hay comodín. Dale.
3: Amor, escucha bien, por favor. Escucha bien, ¿ok? ¿Fácil o difícil?
4: Gallito bebé, pónmela fácil.
3: Más fácil, más
0: gallito
3: fácil.
0: Bebé.
3: Démela cantando con la palabra. Todo.
2: Fácil.
5: Cinco.
3: Todo.
5: Cuatro.
0: Ya se fue.
5: Tres.
0: Ya se va.
4: Todo el amor del mundo yo te daría.
0: Ahora,
4: todo el amor del mundo te daré.
0: Ok.
2: Sí.
0: Sí. Okay, sí. ¿Quién canta eso?
4: Luis Miguel,
0: sí.
3: Sí,
0: muy bien.
3: Sí,
2: muy bien,
0: ¿es famosa o que suene la qué buena? Carnal, lamento informarte que.
2: Ah,
0: ¡ya perdiste!
2: ¿En serio?
4: Venga, venga.
0: ¿Cuándo emocioné? La qué buena. Y la de todo el amor del mundo, yo te daré. Es mi famosa.
2: Tenías la de ¿y todo para qué?
0: Con eso de que Luis Miguel abre todos sus conciertos con esa rola de ser muy famosa.
1: Lo que tenga.
0: Claro. Bueno, carnal, no importa, puedes seguir jugando todas las veces que quieras. Hoy la lana no.
3: Te hizo para perder el cocodrilo, amor. Un abrazo.
1: Recuerda ese nombre, señor Alejandro Guzmán. Recuerda ese nombre cuando estés deprimido. Alejandro Guzmán.
0: Chao.
2: Tiene cara y apellido.
3: Son las 8:49.
1: 8:49.
0: Sí, así me dicen el coco. ¿Y qué?
3: Arriba con...

0: antes de irnos al corte, saludo grande para toda la comunidad ecuatoriana que nos anda escuchando. También en el Ecuador suena La Qué Buena.
1: Gracias.
2: Saludos, amigos de Quito, gracias aquí en Gallo. No,
1: a la cadena que aquí se desconecta, se van a quedar con su contenido local y también la Sonora Venezuela nos estaba escuchando. Un abrazo para el buen Hernán.
0: Oye, oh, Retro 53.
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1: Las 9 con 2 minutos.
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2: Las 9 con 11 minutos.
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2: Las 9 con 23 minutos.
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1: Las 9:32.

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0: 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Las 9:41.
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1: Las 9:55.
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1: Las 10 con 3 minutos.
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2: Las 10 con 13 minutos.
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2: Las 10 con 25 minutos.
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1: Las 10 con 32 minutos.

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1: Las 10 con 41 minutos.
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5: Las 11:03.

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2: El pasado miércoles, Tabasco se despertó con un nudo en el corazón tras el trágico siniestro en la nave 1 del Parque Tabasco Dora María. Es natural que ante el luto y el impacto de la noticia surjan voces que desde un lugar de respeto y dolor sugieran la cancelación definitiva de la máxima fiesta. Más allá del entretenimiento, la feria es el motor de supervivencia. Para cientos de familias, cancelarla no va a aliviar la tragedia ya ocurrida, sino que se sumará una nueva crisis. A los expositores, artesanos y pequeños comerciantes que invirtieron sus ahorros y esperanzas en este evento. Mantener las puertas abiertas es el camino correcto, ya que para muchos comerciantes locales y regionales, la feria representa la mayor parte de sus ingresos anuales. Una cancelación total dejaría a cientos de emprendedores con deudas impagables y mercancías perdidas, profundizando el daño social. Además, el gobierno estatal ya ha confirmado el respaldo absoluto para los afectados directos, incluyendo el pago por sus pérdidas materiales y apoyo económico inmediato. La Feria Tabasco 2026 sigue adelante, no por indiferencia, sino por la solidaridad con los vivos. Hoy más que nunca, asistir y consumir local es la mejor forma de apoyar a que nuestro estado supere este amargo episodio. Hasta el siguiente comentario.
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9: Las 11 con 13 minutos.
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9: Las 11 con 24 minutos.
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14: Las 11 con 36 minutos.
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9: Las 11 con 45 minutos.
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12: Las 11 con 54 minutos.
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11: Las 12 con 7 minutos.

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1: Oiga, son las 12 con 10 minutos, 12:10, 12 con 10 minutitos. Gracias, gracias por acompañarnos. Estamos en la frecuencia correctísima, 89.3 de tu FM. Son las 12 con 11 minutos. Saludos allá a toda la banda que nos anda acompañando en Sabadito Alegre. Sabadito de 9 de mayo, antesala del 10 de mayo. Qué bárbaro, qué bárbaro. Ya muchas ganaron regalos. Eso estaba yo viendo que ya muchas ayer llevaron su regalito. Me agrada, me agrada. Recuerde que mañana, último día de feria. Mañana vamos a estar allá con en el stand de Abarrotes Monterrey. Por supuesto, todo el equipo de La Qué Buena. Para cerrar con broche de oro, estaremos con los originales Maney y con Achoca Casiana. Mañana, a partir de las 7 de la noche, allá nos vemos. Son las 12 con 11 minutos. 12:11. Buenos días.

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4: El pasado miércoles, Tabasco se despertó con un nudo en el corazón tras el trágico siniestro en la nave 1 del Parque Tabasco Dora María. Es natural que ante el luto y el impacto de la noticia surjan voces que desde un lugar de respeto y dolor sugieran la cancelación definitiva de la máxima fiesta. Más allá del entretenimiento, la feria es el motor de supervivencia. Para cientos de familias, cancelarla no va a aliviar la tragedia ya ocurrida, sino que se sumará una nueva crisis. La de los expositores, artesanos y pequeños comerciantes que invirtieron sus ahorros y esperanzas en este evento. Mantener las puertas abiertas es el camino correcto, ya que para muchos comerciantes locales y regionales, la feria representa la mayor parte de sus ingresos anuales. Una cancelación total dejaría a cientos de emprendedores con deudas impagables y mercancías perdidas, profundizando el daño social. Además, el gobierno estatal ya ha confirmado el respaldo absoluto para los afectados directos, incluyendo el pago por sus pérdidas materiales y apoyo económico inmediato. La Feria Tabasco 2026 sigue adelante, no por indiferencia, sino por la solidaridad con los vivos. Hoy más que nunca, asistir y consumir local es la mejor forma de apoyar a que nuestro estado supere este amargo episodio. Hasta el siguiente comentario.
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7: Las 12 con 18 minutos.
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7: Las 12 con 31 minutos.
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7: Las 12 con 40 minutos.
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7: Las 12 con 55 minutos.
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7: Las 12 con 57 minutos.
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7: La una con dos minutos.

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Saludamos allá a nuestro buen amigo Juanito, que hiciste, chamaco. Saludos a Juanito. Saludos allá para mi buen amigo Jesús, conocido en el mundo artístico como el buen Chuch. Saludos, mi Chuchito. Saludos allá para nuestro buen amigo Cristian también, cómo no. Son ya la una de la tarde con 10 minutos. La una de la tarde con 10 minutos. Sabadito 9 de mayo. ¿Cómo andamos? ¿Cómo los trata el calorcito? ¡Échale, Chuchito! ¡Saludos!

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6: La una con 15 minutos.
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7: La gente anda preguntando
8: ¿en qué trabaja Juanito? Oiga, la una de la tarde con 16 minutos. La una de la tarde con 16 minutos. Gracias por continuar con nosotros en la programación. Vámonos con esto. Los Huracanes del Norte, ¿en qué trabaja el muchacho? La una con 16. La gente

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10: La una con 24 minutos.
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Y es mañana, y es mañana. 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
15: La una con 36 minutos.
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16: La una de la tarde, 36 minutos, 24 minutos para las 2 de la tarde. Ya vienen, ya se acercan las Qué Buenísimas. Saludito Juanito en Climadito con su agua de guanábana. Chulada, mi hermano, chulada. La una, 36.

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10: La una con 44 minutos.
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11: Ya es la una de la tarde, 44 minutos. La una de la tarde, 44 minutos. Chichi Peralta procura una 44.

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3: La 1:54.
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5: La 1:54, ya nos vamos, ya vienen las Qué Buenísimas. Vamos a ver cuál está en el top número 10 de esta semana, así que quédese con nosotros porque ya vienen las Qué Buenísimas a través de la Qué Buena 89.3 de tu FM. A lo mejor tu preferida está en la lista. A lo mejor esta semana quedó fuera, pero son las 10 mejores canciones, el top número 10 de esta semana en las Qué Buenísimas. La 1:55, buenas tardes, buen provecho. Adiós. Oh.

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fin de semana. ¿Dónde están tus artistas favoritos? ¿En qué lugar se posicionan? Y por supuesto, todo lo que has estado apoyando durante toda la semana. Estas son las 10 canciones más solicitadas, las más populares, las más exitosas de esta semana. Nos vamos al lugar número 9. Esta canción la semana pasada estaba en este mismo lugar. No se mueve. Ahí se acomoda desde Bamba, Los Recoditos, junto con Abelito. Y se llama La Vida Es un Riesgo.

quiero presentar una canción que ha estado muy viral, que seguramente ya la has escuchado en algún reel, en algún TikTok o en algún lugar. Este es el lanzamiento viral, Mis Llamadas, Junior H y Gael Valenzuela.

Fit Calibre 50. Esto se llama Te Amo, en el lugar número 6. Antes de irnos a la pausa, yo quiero hacer un recuento de cómo van las cosas. Te voy a platicar en qué lugar se encuentra cada uno de tus artistas favoritos. Lugar número 10. Esta canción la semana pasada estaba en el lugar número 4. Es Papi Chulo, El Malilla, Lorna y Pablito Mix. En el lugar número 9 se encuentra La Vida Es Un Riesgo de banda Los Recoditos. Lugar número 8 lo tiene Lágrimas de Escarcha, el grupo Cañaveral de Humberto Pavón junto con Kalimba. El lugar número 7, ¿Dónde estabas tú? A cargo de La Arrolladora, que desciende un lugar. Y el lugar número 6, Te Amo Juntos y Calibre 50. Llegó

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7: Las 2 con 25 minutos.
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7: Las 2 con 29 minutos.
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2: ¿Qué tal, amigos? ¿Cómo están? Les saluda Juan Carlos Chiñas, el Zorro Fresa. Y ahora les voy a presentar las qué buenísimas de esta semana. Lugar número 5, todo lo fue. Lenin Ramírez.

0: cosas que buenísimas de esta semana. Los 5 primeros lugares. Yo soy Juan Carlos Chiñas, el Zorro Fresa. Más información en www.quebuena.com.mx y las redes sociales. 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

placer acompañarte y saludarte para presentarte las canciones más populares, las canciones más solicitadas, las más exitosas de esta semana. Pon mucha atención porque te voy a presentar en el lugar número 4 esta canción que la semana pasada se encontraba en el lugar número 5 y avanza un lugar. Es el grupo Hey, sonido famoso con He Seguido Tus Pasos, Baby, grupo, supergrupo G.

número 2, pero antes te quiero recordar que nos sigas a través de las redes sociales, La Qué Buena México, así nos puedes encontrar en Facebook, Instagram, TikTok, en YouTube, en todos lados, o arroba Zorro Fresa, así me encuentras en todos lados, o Juan Carlos Chiñas, así me vas a poder encontrar en el Facebook, TikTok, Instagram. Nos vamos al lugar número 2, esta canción avanza a un lugar, estaba la semana pasada en el lugar número 3, Judas no murió, Gerardo Coronel.

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1: Llegó el momento de presentarte. ¿Quién se encuentra en el primer lugar de las que buenísimas esta semana? Pon mucha atención. Por favor, vamos a ver quién está en el lugar número uno. Suelta la que ya sabe caminar.
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0: gusto del público. Hoy, por segunda semana consecutiva, se coloca en el primer lugar de las Qué Buenísimas, el conteo más importante de la música regional mexicana. Nosotros, ha llegado el momento de decir bye bye, ya nos vamos. Como siempre, es un placer agradecerte, saludarte y decirte que gracias por tu audiencia. En verdad que nos encanta que siempre estés mandándonos mensajitos a través de las redes sociales, que estés acompañándonos en las diferentes transmisiones a través de La Qué Buena. A nombre de Julio César Ramírez, de Daniel López y Mendoza, El Pollo, a nombre de Gabriel Escorcia en la producción de este programa, muchas gracias, Oscarín González. Aquí les saludó Juan Carlos Chiñas, El Zorro Fresa. Estas son las Qué Buenísimas. Nos escuchamos la próxima semana con otra emisión más. Hasta entonces, bye bye. 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
11: Las 2:57.

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10: Las 3 con 4 minutos.

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1: Las 3 con 26 minutos.
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18: Las 3 con 35 minutos.
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0: Las 3 con 55 minutos.
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5: Las 4 con 15 minutos.
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12: Las 4 con 32 minutos.
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0: Las 4:54.
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13: Las 5:08.

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2: Las 5 con 13 minutos.
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7: Las 5 con 23 minutos.
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8: Las 5 con 34 minutos.
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13: Las 5 con 46 minutos.
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